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2: En Radio Primero de Mayo te indicamos la hora. Son las 8:03.

Chile va a pasar hambre el próximo año y los años venideros. Con el dolor de mi alma se los aseguro. Pero también les aseguro a ustedes, manga de cobardes y de sinvergüenza, que aquí vamos a estar conteniéndolos, aquí vamos a estar evitándolos. Creo que está el ministro Quiroz sentado ahí. No sé cómo pueden decir que ha sido un buen economista cuando, voy a decirlo nuevamente, parece que no sabe sumar bien. Llegan al gobierno, no hay plata. Presentan una reforma con urgencia, genera déficit de 4.500 millones de dólares y después que la deuda era tan mala, nos meten una deuda de 6.000 millones de dólares de deuda externa. ¿Qué puedo decirle que no le haya dicho, además de que sinvergüenza y que fue parte de la colusión, de las colusiones que le metieron la mano en el bolsillo a la gente? Yo quiero hablar de algo más importante. Estoy hablando del presidente José Antonio Kast, porque él deliberadamente, después de recibir la confianza de la amplia mayoría de los chilenos y de las chilenas, ¿qué hizo? Nombró a esa persona que fue colaboradora de las colusiones, un diputado que fue muy mediocre y que se negó a bajarse el sueldo. Ojo, que la gente siempre lo pregunta. El Frente Amplio presentó ese proyecto y lo aprobó. José Antonio Kast no solo rechazó la rebaja de sueldo, sino que llegó al gobierno y le subió los sueldos a todos los asesores. Yo quiero preguntarme, y tengo derecho a hacerlo, me lo pregunto yo, no se lo digo a nadie. ¿Le habrán pagado a alguien en la tramitación de esta reforma? Porque es evidente que le rebaja los impuestos a los súper ricos de una manera brutal, que lo han dicho los organismos internacionales, no asegura eso empleo. ¿Le pagaron a alguien? No sabemos, me gustaría saberlo, pero miren, los convoco mañana. Mañana llegamos todos con el resumen de nuestros gastos y los depósitos en nuestras cuentas. Ah, ¿verdad que la derecha rechazó levantar el secreto bancario? El que nada hace, nada teme. A confesión de parte, relevo de prueba. Yo me pregunto, al mismo tiempo, cuando dice la diputada Santelices por su intermedio, el mundo ya no se divide entre ricos y pobres, sino en los que generan riqueza y los que no. La gente no genera riqueza con su trabajo. ¿Cuánto gasta usted de plata en el supermercado? La gente se divide entre los que pueden echar todo lo que necesita su familia para comer en el mes y los que no. Ustedes pueden hacerlo. El diputado Newman dice, nos hemos acostumbrado a la mediocridad. ¿Se va a parar en una feria a decirle eso a los trabajadores y a la gente que se saca la cresta por ganar ni una quinta parte de lo que saca usted? Finalmente, le quiero decir a mi gente que el voto no es un cheque en blanco. Estos sinvergüenzas ya hicieron lo que tenían que hacer. El pueblo de Chile va a pasar hambre el próximo año y los venideros. Con el dolor de mi alma se los aseguro. Pero también les aseguro a ustedes, manga de cobardes y de sinvergüenza, que aquí vamos a estar conteniéndolos, aquí vamos a estar evitándolos. Y le quiero pedir a la gente que no le siga metiendo la mano al bolsillo. Basta de pelear entre inmigrantes y trabajadores pobres, basta de pelear entre nosotros. Los enemigos son los que dicen que la riqueza los generan los grandes. Y por eso al pueblo de los trabajadores.

0: 30 de agosto, Día Internacional de las y los Detenidos Desaparecidos.
1: Él es mi padre, Víctor Manuel Díaz López, que fue detenido en 1976. Nunca imaginamos que nunca lo íbamos a encontrar. Sabíamos que había sido detenido por las fuerzas policiales, pero desde el día que él dejó nuestra casa, nunca más lo volvimos a ver. No, él estuvo varios meses en Pisagua. Él siempre nos contó desde niño todo lo que él había vivido. Él era de una familia no de muchos recursos, varios hermanos. Entonces los niños, ellos habían de chicos aprendido incluso a trabajar en algunas cosas. Ajá. Mi padre siempre fue de acoger. Cada compañero que venía del norte, del sur, iba a la casa a almorzar y muchas veces se quedaron a dormir en la casa porque él se despidió de nosotros para no volver más a la casa, porque él después vivió clandestino mucho tiempo hasta el día en que lo detuvieron. Entonces fue para nosotros una gran pérdida, porque uno nunca imaginó que él no iba a volver más. Entonces ya en ese momento habían personas que sus detenciones no eran reconocidas y esas personas pasaron a ser detenidas desaparecidas. Entonces él siempre fue un detenido desaparecido y cuando a él lo matan hay antecedentes de personas que supieron que cuando lo asesinaron. Simón Bolívar, de lo que se sabe es que él ahí fue asesinado y su cuerpo no fue nunca encontrado.

0: están en algún sitio, concertados, desconcertados, sordos, buscándose, buscándonos, bloqueados por los signos y las dudas, contemplando las verjas de las plazas, los timbres de las puertas, las viejas azoteas, ordenando sus sueños, sus olvidos, quizá convalecientes de su muerte privada. Nadie les ha explicado con certeza si ya se fueron o si no, si son pancartas o temblores, sobrevivientes o responsos. Ven pasar árboles y pájaros e ignoran a qué sombra pertenecen.
1: Dicen que ahora viven en tu mirada, sosténlos con tus ojos, con tus palabras, sosténlos con tu vida, que no se pierdan, que no se caigan. Escucha, escucha, otra voz canta.
0: Cuando empezaron a desaparecer, hace 3, 5, 7 ceremonias, a desaparecer como sin sangre, como sin rostro y sin motivo, vieron por la ventana de su ausencia lo que quedaba atrás, ese andamiaje de abrazos, cielo y humo.

0: escucha mientras se alza la voz que los recuerda y canta, cantan conmigo, conmigo cantan.
1: Cuando empezaron a desaparecer como el oasis en los espejismos, a desaparecer sin últimas palabras, tenían en sus manos los trocitos de cosas que querían. Están en algún sitio, nube o tumba, están en algún sitio, estoy seguro, allá en el sur del alma, es posible que hayan extraviado la brújula y hoy vaguen preguntando, preguntando, ¿dónde carajo queda el buen amor? Porque vienen del odio.

0: En Radio Primero de Mayo te indicamos la hora. Son las 8:23.
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1: En Radio Primero de Mayo te indicamos la hora. Son las 8:32.

Hoy les vengo a contar que nuestras semillas están en peligro. El SAC planea privatizar las semillas. Eso significa que solo vas a poder comprar en lugares establecidos por ellos. Ahora, no se ha hablado nada de la modificación genética de estas semillas y de la adaptabilidad. Acá esta semilla está adaptada a este territorio, que no significa que lo vaya a poder cultivar ni en el sur ni en el norte. Entonces, nos están quitando el derecho de nuestra soberanía alimentaria, de cultivar nuestros alimentos. Vamos a tener que comprar todos los años semillas, que probablemente no van a dar semillas para que les sigamos comprando. Entonces, estamos en un momento un poco delicado respecto a nuestra soberanía de alimentación y a nuestra raíz cultural y derecho al intercambio del alimento.

quiero enviar este mensaje como última instancia en esta vida. Para mi mujer, Aide Fuentes Salina, a mis hijos queridos, si algo me pasa, sea para ustedes mi palabra de aliento.

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1: Irán está haciendo temblar el sistema monetario más poderoso de la historia. Saddam Hussein quiso vender petróleo en euros. Lo invadieron. Gaddafi quiso crear una moneda africana respaldada en oro. Lo eliminaron. Esa es la regla no escrita. Nadie desafía al petrodólar y sale vivo. Pero hoy, Irán bloqueó el estrecho de Hormuz, donde pasa el 20% del petróleo mundial. Y el sistema que Washington construyó en 1974 está crujiendo como nunca antes, porque China aprovechó el caos del estrecho y le ofreció a Irán paso libre para sus barcos si liquidan el crudo en yuanes, no en dólares. Funcionó. Rusia y China ya realizan el 99.1% de todo su comercio bilateral en rublos y yuanes, sin un solo dólar. Arabia Saudita firmó un swap de divisas con China por 7 mil millones de dólares. Los Emiratos Árabes ya venden petróleo a China en yuanes. Los BRICS lanzaron su propio sistema de pagos alternativo al dólar y un token digital respaldado en oro para reemplazar al sistema SWIFT que controla Washington. El comercio entre los países BRICS en monedas locales ya supera el 67% y el dólar ya representa menos del 57% de las reservas mundiales, el nivel más bajo desde 1995. Estados Unidos no lucha en el estrecho de Hormuz por barriles de petróleo. Lucha por evitar que el mundo deje de necesitar dólares para comprarlos. El día que eso pase, la deuda de 35 billones de dólares que tiene Estados Unidos se convertirá en un problema sin solución. Y ese día probablemente esté más cerca de lo que nadie quiere admitir.
2: En Radio Primero de Mayo te indicamos la hora. Son las 8:50.
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2: En Radio Primero de Mayo te indicamos la hora. Son las 9:01.

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0: 30 de agosto, Día Internacional de las y los Detenidos Desaparecidos.
1: Conmemoramos y recordamos en la figura de Sola Sierra a ese ejército revolucionario de mujeres, sobre todo de mujeres, algunas militantes como mi madre, algunas no militantes, que se agruparon y se organizaron para defender la vida, para denunciar al fascismo y para exigir el retorno a la democracia en Chile bajo dictadura. Bajo esa dictadura cívico-militar, porque no fueron solo los cuarteles los que traicionaron el derecho de autodeterminación del pueblo chileno que había elegido a Salvador Allende como su presidente. También la derecha, con sus intereses económicos, que no le gustaba ni le parecía la justicia social, que humanizaba y daba dignidad a las inmensas mayorías, se puso al frente de ese golpe de Estado y los 17 años de exterminio y dictadura. Y hay que decirlo con todas sus letras. Recordamos a Sola, a la mujer que en representación de esos cientos de mujeres que a lo largo de Chile se organizaron contra la dictadura para defender la vida, ya sea en la olla común, ya sea en la iglesia, ya sea en el sindicato o en la organización de derechos humanos.

0: si me da viento en las manos. Quiero hacerte una copla que diga, compañera. Una copla sencilla que dijera, alondrina. Una palabra clara que parezca ventana. Quiero cantar tu vida compartida, parecida a los hijos. Tu caminar despacio, que parece cansancio. Tu pelo despeinado, de trabajo, de angustia. Quiero cantar tu miedo compartido, cuando héroes armados del ejército patriota, formados de cinco en fondo y a bayoneta calada, después del once de serpientes, profanaron tu morada y tu armada a manos limpias. Con delantal protegida acurrucabas tus crías. Militancia, preguntaron. Te golpearon si callaste. Contestaste, te golpearon. Los héroes de la patria. Tu visita a la cárcel. Y preguntar mil veces cuando te lo negaron. Tu llanto de impotencia cuando lo derribaron. Y armada de cariño, desarmar la querencia, cambiar de domicilio, ver partir los amigos, quebrada la familia. 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
1: En Radio Primero de Mayo te indicamos la hora. Son las 9:22.
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1: En Radio Primero de Mayo te indicamos la hora. Son las 9:31.
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1: Y cuando tratan de hacer creer, ¿cierto?, que El Salvador, que Gavi, son mineras que están en pérdida o que no son rentables y que están evaluando venderla, eso es desmantelar la compañía. Eso es ir despostando este animal. ¿Por qué? Porque cuando hoy día tenemos los mejores precios del cobre en la historia, entonces nada mejor que hacerlo parecer ineficiente para vendérsela a quién, a los amigos, a los compadres, a los de siempre, porque les molesta que los recursos que reciben todos los chilenos a través de esta gran empresa se reparta entre todos. ¿Qué quieren? Repartirla entre unos pocos.
2: El Partido Republicano y el Partido Libertario han planteado privatizar parcial o totalmente Codelco. Esto es un sinsentido. Codelco no es solo la principal empresa del país, es el ingreso permanente del Estado. Por supuesto que existen problemas que hay que resolver al interior de Codelco. Eso no se discute, pero la respuesta no puede ser vender la billetera del país. Solamente en el 2025 el aporte al fisco de Codelco fue de 1.778 millones de dólares. Eso o darle 2 millones de pesos a cada chileno. Esa plata se va a ir, va a durar 1 o 2 meses, pero Codelco va a quedar prácticamente en manos de privados. Recordemos que en el 71, con el apoyo de todo el Congreso, se nacionalizó el cobre. Fue un acuerdo por el país que hoy la derecha quiere romper y deshacer 55 años de historia. Me opondré, nos opondremos rotundamente a cualquier forma de privatización de Codelco. El cobre es y debe seguir siendo de todos los chilenos. Muchas gracias.
3: En Radio Primero de Mayo te indicamos la hora. Son las 9:50.
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5: Salud de Juan Aliste Vega. El compañero prisionero subversivo Juan Aliste Vega se mantiene actualmente hospitalizado en un delicado estado de salud. Como La Zarzamora, apelamos a la solidaridad activa a reivindicar al compañero y a su camino de subversión permanente. Por esto, hoy hacemos presentes sus palabras con un extracto de memoria realizado por Biblioteca Tordo.
6: Lo que pasa es que cuando estamos sumidos en un entorno que es constantemente violento y que todo su accionar radica y se sustenta sobre la violencia, es un poco efímero creer que si tenemos alguna proyección, ya sea de poder revertir algo, esta puede ser bajo algún canon de pacifismo, por llevarte al otro extremo, ¿eh? Pero aquí no hay una apología a la violencia, ¿eh? Aquí, por lo que podemos señalar nosotros, tiene que ver con un sentido ya sea de resistencia, de combate, de vida, ¿eh? De instalación de principios, de valores. Eso es lo sustantivo con respecto a las formas de ver y de entender el cómo nos relacionamos y funcionamos entre pares. Yo me considero un subversivo hoy en día, considerando que también en distintas etapas de nuestra vida los epítetos con los cuales hemos sido calificados por el Estado, el de terrorismo viene a ser uno más. Por lo tanto, ellos nos han calificado de esa manera. Para nosotros es fundamental dejar lo más nítido posible nuestra condición de anticapitalista y de subversivo frente a esta realidad presente.
5: El compañero Juan Aliste Vega fue detenido en Argentina en julio del 2010, expulsado a Chile y condenado a 42 años de prisión por el atraco al Banco Security. Desde entonces, ha permanecido prisionero en regímenes de alta seguridad de distintas cárceles, encontrándose en la Gonzalina de Rancagua cuando comenzó su agravamiento. Las expresiones y gestos que surgen tras la noticia dejan latente el cariño y la importancia que tiene Juan en nuestra historia reciente, parte de una generación que presenció y combatió contra la dictadura y que vio su continuidad y consolidación en el actual fundo llamado Chile. No se conformó ni se engañó, siguió en combate. Porque no se trata de nosotros, más bien se trata de ellos, del poder y los poderosos, y de cómo habemos algunos y algunas que no encarnamos la derrota y hemos perseverado en acciones porque no caemos en la dicotomía de que lo militar y lo civil, o la dictadura y la democracia, son cosas distintas, escribió Juan en el texto llamado A 15 años de mi detención. Doy cuenta del latido de mis convicciones, de este pequeño andar consecuente como subversivo, siempre desde lo antagónico y en constante confrontación con un enemigo que trasciende coyunturas, reafirmó más abajo. Juan, compañero, te enviamos fuerza y la ternura que tanto aprecias. Juan Aliste a la calle, con su gente, con nosotros. Solidaridad activa con Juan Aliste. A sacar a Juan Aliste a la calle.

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1: En Radio Primero de Mayo te indicamos la hora. Son las 10:02.

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0: 30 de agosto, Día Internacional de las y los Detenidos Desaparecidos.
1: Obreros del empleo mínimo están realizando excavaciones en el primer horno, que fue el lugar donde se encontró numerosos restos humanos.
2: El aviso de un hombre que buscaba a su hijo desaparecido encendió las alarmas para las familias de 15 personas secuestradas en octubre de 1973. El hallazgo de trozos de cráneos amarillentos con huellas de cuero cabelludo reveló el secreto mejor guardado de la dictadura. El 7 de octubre de 1973, alrededor del mediodía, 4 jóvenes fueron detenidos por carabineros. Horas después, 11 campesinos vinculados a la reforma agraria fueron secuestrados desde sus domicilios en la localidad de Isla de Maipo.
3: Sus familiares, las víctimas de esta causa, tuvieron el estatus de detenidos desaparecidos. Eso quiere decir que ellos consultaron a diferentes organismos públicos, ¿cierto?, en los diferentes centros de detención, si es que ellos estaban en ese lugar, porque se les había dicho que habían sido trasladados al Estadio Nacional.
4: Carabineros falsificaron los documentos de ingreso al Estadio Nacional. Por lo tanto, nunca hubo claridad en dónde podían estar.
2: Se les perdió completamente el rastro. Familias que quedaron incompletas buscaron a sus esposos e hijos y no creyeron en la declaración oficial de la dictadura, la que, en 1975, negó la existencia de detenidos desaparecidos y señaló que muchos de esos desaparecidos eran terroristas que habían muerto en enfrentamientos.
5: Recordemos que la dictadura militar, a través de funcionarios como el embajador Sergio Díez Ursúa, fueron a Naciones Unidas a decir: todos estos recursos de amparo son falsos, estas personas no existen.
2: Sin embargo, esta mentira quedó al descubierto el 30 de noviembre de 1978. Un hombre que buscaba a su hijo desaparecido encontró restos óseos al interior de unos hornos de Lonquén y dio aviso a la vicaría pastoral de la Iglesia Católica.
5: Ahí la vicaría trata esto con mucho cuidado, se organizan para ir con periodistas, con el vicario, en fin, y se da cuenta de que efectivamente son restos humanos y se hace una denuncia a la Corte Suprema.
2: Los denunciantes señalaron que el presidente de la Corte Suprema de la época, Israel Borges, recibió la noticia de mala manera, pero aún así el Pleno designó como ministro en visita al juez de la Corte de Apelaciones de Santiago, Adolfo Bañados, quien al año dejó el caso.
5: Se tiene que declarar incompetente en favor de la justicia militar. Y en su resolución el ministro dice que la versión de funcionarios policiales es intrínsecamente inverosímil.
2: El ministro Bañados confirmó que los 15 hombres no murieron en un enfrentamiento y la investigación pasó a la justicia militar, donde la responsabilidad cayó en 7 carabineros, pero se les aplicó la ley de amnistía y se sobreselló la causa.
4: La parte bastante dolorosa fue cuando estaba todo listo para darle una sepultura digna y nuevamente la CNI volvió a secuestrar los cuerpos y los arrojó una fosa común.
2: En 1992, una vez retornada la democracia, se ordenó exhumar los restos de la fosa común y el Servicio Médico Legal realizó la identificación. En el año 2010, el ministro Héctor Solís dio a conocer la identidad de 13 de 15 víctimas y el 2015 se estableció quiénes correspondían todos los restos.
4: Con el gran trabajo que realizó Patricio Bustos, que lamentablemente murió hace poco, y no pudo tampoco llegar al final de este proceso. Él siempre me dijo que en este proceso se le había ganado la impunidad porque estábamos encontrando la verdad. Tampoco pudo llegar, lamentable. Se lograron identificar y le dimos sepultura a un digno funeral a nuestros familiares.
2: La investigación confirmó que el mismo día que fueron secuestrados los 15 hombres, fueron fusilados y puestos en los hornos. El año 2016, la ministra en visita extraordinaria por causa de derechos humanos, Marianela Cifuentes, condenó a 7 carabineros por el delito de secuestro calificado y simple. La Corte de Apelaciones de San Miguel recalificó el delito de homicidio calificado.
5: Fueron condenados los funcionarios militares, la mayor parte de ellos a 15 años y un día, salvo uno que fue condenado a 11 penas de 61 días por la colaboración que habría dado en la causa.
2: 2 años después, el máximo tribunal confirmó la sentencia. Sin embargo, de los 7 responsables, solo 6 están cumpliendo condena, ya que Marcelo Lautaro Iván Castro Mendoza, el capitán de carabineros, falleció. La ministra Cifuentes ordenó la indemnización de los familiares de las 15 víctimas. Sin embargo, la Corte de Apelaciones de San Miguel redujo los montos y la Corte Suprema confirmó que el Estado pague un total de 2.050 millones de pesos a todos los familiares, dándole un monto superior a las madres y viudas.

0: Radio La Zarzamora informa.
1: Salud de Juan Aliste Vega. El compañero prisionero subversivo Juan Aliste Vega se mantiene actualmente hospitalizado en un delicado estado de salud. Como La Zarzamora, apelamos a la solidaridad activa a reivindicar al compañero y a su camino de subversión permanente. Por esto, hoy, hacemos presentes sus palabras con un extracto de memoria realizado por Biblioteca Tordo.
2: Lo que pasa es que cuando estamos sumidos en un entorno que es constantemente violento y que todo su accionar radica y se sustenta sobre la violencia, es un poco efímero creer que si tenemos alguna proyección, ya sea de poder revertir algo, esta puede ser bajo algún canon de pacifismo, por llevarte al otro extremo, pero aquí no hay una apología a la violencia, aquí por lo que podemos señalar nosotros tiene que ver con un sentido ya sea de resistencia, de combate, de vida, de instalación de principios, de valores. Eso es lo sustantivo con respecto a las formas de ver y de entender el cómo nos relacionamos y funcionamos entre pares. Yo me considero un subversivo hoy en día, considerando que también en distintas etapas de nuestra vida los epítetos con los cuales hemos sido calificados por el Estado, el de terrorismo viene a ser uno más. Por lo tanto, ellos nos han calificado de esa manera. Para nosotros es fundamental dejar lo más nítido posible nuestra condición de anticapitalista y de subversivo frente a esta realidad presente.
1: El compañero Juan Aliste Vega fue detenido en Argentina en julio del 2010, expulsado a Chile y condenado a 42 años de prisión por el atraco al Banco Security. Desde entonces, ha permanecido prisionero en regímenes de alta seguridad y es expulsado a Chile y condenado a 42 años de prisión por el atraco al Banco Security. Desde entonces,

0: combatió contra la dictadura y que vio su continuidad y consolidación en el actual fundo llamado Chile. No se conformó ni se engañó, siguió en combate. Porque no se trata de nosotros, más bien se trata de ellos, del poder y los poderosos, y de cómo habemos algunos y algunas que no encarnamos la derrota y hemos perseverado en acciones porque no caemos en la dicotomía de que lo militar y lo civil, o la dictadura y la democracia, son cosas distintas. Escribió Juan en el texto llamado A 15 años de mi detención. Doy cuenta del latido de mis convicciones, de este pequeño andar consecuente como subversivo, siempre desde lo antagónico y en constante confrontación con un enemigo que trasciende coyunturas, reafirmó más abajo. Juan, compañero, te enviamos fuerza y la ternura que tanto aprecias. Juan Aliste a la calle, con su gente, con nosotros. Solidaridad activa con Juan Aliste. A sacar a Juan Aliste a la calle.
1: En Radio Primero de Mayo te indicamos la hora. Son las 10:34.

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1: Kaiser redobla la apuesta de las derechas, ¿quién es más duro? Y dice que va a cerrar el capítulo 73-90 definitivamente, a De la Puerta para los indultos. Y dice, usted no puede tener gente de 80 y 90 años pudriéndose en una cárcel solo porque no le cae bien políticamente. Y aquí quiero detenerme, porque aquí no se trata de que a nosotros nos caiga bien o mal, o a la gente le caiga bien o mal, criminales tan feroces y probablemente de los más terribles que ha creado, ¿no?, esta locura que se produce, ¿no es cierto?, particularmente en dictaduras como Miguel Krasnov-Marchenko, un brigadier de ejército que está condenado a más de 1,000 años de cárcel por una serie de crímenes: secuestro, violación, tortura, desaparición. Y el caso que quiero relatar y lo quiero vincular con otra cosa que he escuchado en estos días, y es que no, la mayor parte del electorado es gente que no vivió la dictadura, gente joven, que esto no le afecta. Cuidado. Yo tampoco nací para el holocausto y todavía me sigo conmoviendo con lo que ahí ocurrió. El caso de Diana Arón, una mujer de 24 años, embarazada, militante del MIR, periodista, detenida en 1974 por agentes de la DINA. Cuando ella se ve sorprendida, le disparan, queda herida, se la llevan a una clínica, la clínica London o la clínica de la DINA, luego al hospital militar, y es el propio Miguel Krasnov-Marchenko quien participa de sus torturas, estando embarazada y estando herida. A tal nivel es esto que se han recogido testimonios como, por ejemplo, el de la flaca Alejandra, que era una delatora y que, gracias al testimonio que finalmente ella entrega, dice que se acuerda de Diana Arón y se acuerda de lo que pasó con Miguel Krasnov, que participa de las torturas. Dice, y lo que más me impactó fue que Krasnov salió de la sala de torturas con las manos ensangrentadas, gritando, además de marxista, con la concha su madre es judía, hay que matarla. Ese es Miguel Krasnov-Marchenko. Entonces, al señor Kaiser hay que decirle, señor Kaiser, si no es que a mí no me guste o me caiga bien o mal, es que lo que usted está diciendo implícitamente es que está dispuesto a indultar a un criminal de los más feroces que ha dado nuestro país. Y eso es lo que no se puede aceptar. No importa la generación, no importa si somos jóvenes, si somos viejos, si vivimos la dictadura o no vivimos la dictadura, porque hay horrores que no se pueden repetir.
2: En Radio Primero de Mayo te indicamos la hora. Son las 10:49.

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1: En Radio Primero de Mayo te indicamos la hora. Son las 11:02.

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Ellos mandan muerte y ruina sobre los pueblos. 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
1: Otrora consecuente compañero.

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1: En Radio Primero de Mayo te indicamos la hora. Son las 11:32.

0: Y no es chiste.
1: Jorge Quiroz le estaría regalando un bono millonario a sus asesores, a sus regalones, un bono por cumplimiento de metas. Escuchen esto, que se cumplieron el año pasado. Realmente sorprendente. Primero, un breve contexto histórico. Anteriormente, en el gobierno de Gabriel Boric, lo funaron al propio Gabriel Boric, ministros, subsecretarios también, porque recibían un bono por cumplimiento de metas. ¿Se acuerdan? Lo que están haciendo con los regalones de Jorge Quiroz en el Ministerio de Hacienda ahora no solo es lo mismo, están recibiendo un bono por cumplimiento de metas, sino que es mucho peor. Específicamente, los asesores de la DIPRES recibieron bonos de 9.6 millones, jefe del Departamento de Finanzas y otros profesionales 9.1 millones, jefe de gabinete del señor Jorge Quiroz 6.3 millones, Juan Pablo Rodríguez.

Y este que fue destituido porque consumía talco, 6 millones. Son muchos los asesores de Quirós que están recibiendo estos bonos por cumplimiento de metas millonarios. Pero esto es lo mismo que hizo Gabriel Boric. ¿Cuál es la diferencia y por qué es peor? Porque este cumplimiento de metas es un bono del año 2025. Y ellos todavía no eran autoridades porque llegaron el año 2026. O sea, le están pagando un bono millonario por cumplimiento de metas por algo que ellos no hicieron. Y son cargos de exclusiva confianza de José Antonio Kast y de Jorge Quirós. Ellos que criticaron a Gabriel Boric y a la izquierda cuando eran oposición, ahora no están haciendo lo mismo, sino que están haciendo algo mucho peor. Comparte y difunde esta información si crees que están abusando de los recursos públicos y esta es una situación tremendamente irregular que se debería modificar, que se debería eliminar. Porque si te van a pagar un bono por cumplimiento de metas, mínimo que sea cuando tú desarrollaste tu gestión. Paremos la sinvergüenzura. Ya se está notando mucho.

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1: Le dicen ley de reconstrucción. Yo la llamo por su nombre. La ley de los superricos. 4.500 millones de dólares anuales regalados al gran capital, amarrados por 25 años. ¿A qué familia le garantizan algo por 25 años? A las familias le dan créditos donde pagan el doble y el triple con intereses por 25 años, mientras que a los superricos les aseguran un cuarto de siglo. Y nadie, nadie puede explicar cómo esta ley beneficia a las regiones de Chile. Ni un camino, ni un puente, ni lista de espera, hospital, nada. Porque no hay explicación. Porque esta ley se escribió pensando en el 1% más rico de este país y no en el resto de Chile. Las regiones nunca hemos pedido regalos. Pedimos justicia territorial. Yo lo digo desde Aysén, pero esto no solo va desde las regiones. Va de las comunas, de los barrios más pobres de nuestro país, hasta las localidades más apartadas de Chile.
2: En Radio Primero de Mayo te indicamos la hora. Son las 11:47.

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1: En Radio Primero de Mayo te indicamos la hora. Son las 12 de la noche.
2: La vida del hombre en la ciudad es tan agitada que no le permite mirarse hacia adentro. Mientras el hombre del campo, esa introspección, digamos, más profunda porque tiene más tiempo. Es decir, un trabajo de un hombre que siembra la tierra, a un trabajo de un obrero en la ciudad que cumple un turno y después de ese turno va a otras labores, no tiene el mismo ritmo de vida, no es similar. Entonces el tiempo para mirarse a sí mismo es mayor, el del campesino. Por lo tanto, los valores de su cultura también son más sólidos.

de la ciudad de Santiago de Chile. Acabamos de pasar por la Plaza de Armas y le entregamos una carta al cardenal, que también es de la comunidad palestina, y a pedir a las autoridades del Ministerio de Salud que interceda por los presos palestinos, pero en particular por la integridad física y por la libertad inmediata del doctor Husam Abu Safiya. Como podrán ver, acá hay una acción autoconvocada del personal de salud y de la sociedad civil de acá de la ciudad de Santiago de Chile y alrededores, para seguir exigiendo el fin de las relaciones diplomáticas, comerciales y políticas del gobierno de Chile, de CAF, así como de todos los gobiernos, con el ente genocida que es Israel, un estado enclave, imperialista, terrorista y colonial.

0: En Radio Primero de Mayo te indicamos la hora. Son las 12 y 17 minutos.
1: Casi lo hago en el otro tono.

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Somos todos lonconao. Y me levanto en el tiempo, siguiendo un destino claro. Y voy a jugar a salir del pozo del desamparo. Y voy a ensartar las coplas al centro del atropello. Y voy a clavar el hacha al cráneo
ante la injusticia. Y voy a dar un galope buscando el centro del canto. Y voy a seguir luchando por mi pueblo libertario. 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
1: En Radio Primero de Mayo te indicamos la hora. Son las 12:32.

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1: En Radio Primero de Mayo te indicamos la hora. Son las 12:47.

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1: En Radio Primero de Mayo te indicamos la hora. Es la 1:01.

La merluza se está acabando y ahora lo que faltaba era que culparan al lobo marino. El gobierno está evaluando matar lobos marinos porque se están comiendo las merluzas y es increíble que sigan culpando a los animales por la explotación de recursos que hacen de forma masiva, por algo que la industria está provocando. La merluza común lleva más de 12 años en estado de sobreexplotación en Chile, 12 años, con alertas científicas constantes que nadie escuchó. Está colapsando por la pesca industrial. Por la pesca de arrastre, que son esas redes enormes que arrastran el fondo marino como un arado, capturando todo lo que encuentran sin discriminar. Peces, crustáceos, especies que ni siquiera son el objetivo, lo destruyen todo, todo el ecosistema completo destruido. Nosotros sobreexplotamos el mar, destruimos el fondo marino. Nosotros vaciamos los recursos que llevan miles de años ahí. Y esto está pasando con muchos animales. El gobierno no le da prioridad a su conservación ni a su protección, lo cual es inaceptable. Y ahora que no hay suficientes recursos, se culpa al lobo marino. Es la lógica más cómoda y cobarde del mundo. Crear el problema e ignorarlo por años, y cuando ya no se puede esconder, buscar al culpable diferente al origen del problema, que solo se está alimentando porque aló tiene derechos de existir y comer los recursos del mar que les pertenecen a todos los seres vivos, no solamente a los humanos, que solamente llegan a destruir. El lobo marino no es el problema, es el espejo de lo que le estamos haciendo al mar. Es la pesca industrial, es la pesca de arrastre, es el consumo indiscriminado. Vamos a ir viendo cómo se desarrolla esto.

0: En Radio Primero de Mayo te indicamos la hora. Es la 1:19.
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No quiero grandes letreros llenos de luz y ficción. Solo quiero la emoción de lograr eso que anhelo, de poder alzar el vuelo sin equivocar el rumbo y anidar en lo profundo, en el alma de la gente, como testimonio ardiente de mi paso por el mundo.

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1: En Radio Primero de Mayo te indicamos la hora. Es la 1:32.

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2: Ser estratégico, lo que van a querer hacer muchas veces los medios es hacernos ver como violentos. Creo que no podemos permitir eso. Los estudiantes tenemos mucho más que entregar. Lo que está ocurriendo a nivel nacional nos compete a cada una de las personas que están acá, y lo claro importante es que realmente podamos salir a movilizarnos, podamos sacar y decir que en verdad lo que está ocurriendo con el gobierno, la medida y los decretos que están desarrollándose, decreto 333, el plan de reconstrucción, lo que está haciendo finalmente es generar políticas sociales que no son sostenibles. Están pidiendo que los municipios inyecten recursos a través de escuelas protegidas, cuando realmente lo que estamos viendo es que en el plan de reconstrucción las contribuciones, ¿cómo van a desfinanciar a los municipios? Nosotros tenemos esa capacidad de incidencia. Formémonos, hagámonos parte de la discusión. Pero para eso también necesitamos que los estudiantes sean incidentes. Acá necesitamos una estrategia. Somos capaces de movilizarnos.
3: En Radio Primero de Mayo te indicamos la hora. Es la 1:46.

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1: En Radio Primero de Mayo te indicamos la hora. Son las 2 de la madrugada.

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1: En Radio Primero de Mayo te indicamos la hora. Son las 2 y 17 minutos.
2: Hace un momento andábamos por Buenos Aires. Y vamos para Perú, vamos a Lima. Vamos a ir entonces para a Lima. Ya. Vamos a ir un poquito ahí a la orilla del Rímac. A ver si nos encontramos con un tremendo músico, el Kiri Scott.
3: Vamos en avión.
2: No, en avión.
3: Ok, maestro. Vamos.
2: Aquí pueden hacer palmas, bailar, hacer.
3: Sí, sí, por favor. El zapateo. Los vecinos de abajo están acá, ¿no?
2: Sí, están acá, ya.
3: La guagua.
2: Pónganlo, maestro.

0: por ser. Estamos muy contentos, queremos agradecer a la productora que nos trae.
1: ¿Está contenta la productora? Vamos, Pedro, ¿con quién nos sigue? He checked the bomb.
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1: En Radio Primero de Mayo te indicamos la hora. Son las 2:32.

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0: En Radio Primero de Mayo te indicamos la hora. Son las 2:48.
1: Bueno, esta canción es una canción que le compuse al lugar de donde vengo. Se llama Valpo lo hizo, por Valparaíso, por ir al paraíso.

Hace unos años hice una versión de una canción chilena. En una época la canté. Y realmente en Chile nunca la canté. Es una versión que hice hace 8 o 10 años.

0: En Radio Primero de Mayo te indicamos la hora. Son las 3:06.
1: La cárcel es otra trinchera. Seguiré aportando. No me veréis derrotado, fascistas. No podréis evitar que miles y miles resistan. Seguiré revolucionario, apoyando.
2: Soy Nicolás Piña, padre de dos hijos, trabajador y estudiantes. Se me acusa de lanzamiento de artefacto explosivo el día 12 de febrero del 2021. También se me acusa de homicidio frustrado. Y por estas causas fui condenado a 10 años y un día de presidio. Quiero aclarar que soy inocente, ya que no maté a nadie, no quemé a nadie, y eso está en las evidencias que el mismo Ministerio Público puso a disposición del Tribunal Oral. Los testimonios de los agentes del Estado son totalmente contradictorios. Subjetivamente se me acusa de dolo. Las pruebas antropomórficas dice que yo no soy el sujeto que lanzó el artefacto explosivo, y las pruebas de hidrocarburos también salieron negativas. Solo se quedaron con los testimonios de los intramarchas. Pasé 13 meses en prisión preventiva en la cárcel de Santiago 1. Para poder salir en libertad condicional, tuve que dejar en prenda la casa de un familiar porque me debían 40 millones de pesos. Y el juez dijo que tenía que dejar algo que doliera. Dentro de las pruebas no se consideró la golpiza que obtuve. No hicieron ninguna prueba hemática, ya que tenía golpes, moretones y sangre. Yo soy un preso político de conciencia. Soy inocente. Las pruebas así lo demuestran. Por tanto, invito a todas las organizaciones, a la sociedad civil, a que se manifiesten al respecto, ya que los presos políticos se están quedando abandonados. Hoy somos nosotros y estamos pagando los platos rotos de este sistema que vulnera a través de la educación, sistema de salud, sistema de pensiones y otras cosas más. Hoy, como le digo, somos nosotros, probablemente mañana pueden ser ustedes y mañana, pasado mañana, pueden ser sus hijos. Por favor, apóyennos, manifiéstense, ayúdennos, porque la prisión política en Chile existe.

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Son 5 minutos.

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2: En Radio Primero de Mayo te indicamos la hora. Son las 3:32.

0: Viejo, me acabé de disparar. ¿Qué? Me acabé de disparar.
1: ¿Dónde?
0: ¿Cuál es tu nombre acá? No, no, si te estoy hablando en serio, weón. Yo soy de prensa, ya no había tanta gente como a que vos venís disparando. No te escondáis tampoco. No, no, no, no. Si andáis tirando balas para todos lados.
2: Adelante, flaco, cagaste, estamos sacando los ojos, culiao, escuchaste, ¿no?
3: El carnicero Crespo no dice que los tribunales, los carniceros...
2: Ten cuidado con tu palabra.
3: ¿Qué va a hacer? ¿Va a sacarme los ojos? ¿Eso va a hacer usted?
2: Mira,
3: ahora, como lo dijo Gustavo Matica...
4: Yo venía a un panel donde no estaba el señor Crespo, y yo, la verdad, que lo quiero
2: decir. Escúcheme.
3: Para hablar de ideas, mira, hablemos de ideas con el carnicero Crespo. Primero, su delito está acreditado, señor. Está acreditado por los tribunales. A usted lo benefició una ley maldita que se llama Nair Retamal, y que ahora esa ley la llamamos desde hoy la ley Carnicero Crespo. Por eso usted está, por una falla de la justicia.

0: Radio La Zarzamora informa.
1: Salud de Juan Aliste Vega. El compañero prisionero subversivo, Juan Aliste Vega, se mantiene actualmente hospitalizado en un delicado estado de salud. Como La Zarzamora, apelamos a la solidaridad activa a reivindicar al compañero y a su camino de subversión permanente. Por esto, hoy, hacemos presentes sus palabras con un extracto de memoria realizado por Biblioteca Tordo.
2: Lo que pasa es que cuando estamos sumidos en un entorno que es constantemente violento y que todo su accionar radica y se sustenta sobre la violencia, es un poco efímero creer que si tenemos alguna proyección, ya sea de poder revertir algo, esta puede ser bajo algún canon de pacifismo, por llevarte al otro extremo. Pero aquí no hay una apología a la violencia, aquí por lo que podemos sembrar nosotros tiene que ver con un sentido ya sea de resistencia, de combate, de vida, de instalación de principios, de valores. Eso es lo sustantivo con respecto a las formas de ver y de entender el cómo nos relacionamos y funcionamos entre pares. Yo me considero un subversivo hoy en día, considerando que también en distintas etapas de nuestra vida los epítetos con los cuales hemos sido calificados por el Estado, el de terrorismo viene a ser uno más. Por lo tanto, ellos nos han calificado de esa manera. Para nosotros es fundamental dejar lo más nítido posible nuestra condición de anticapitalista y de subversivo frente a esta realidad presente.
1: El compañero Juan Aliste Vega fue detenido en Argentina en julio del 2010, expulsado a Chile y condenado a 42 años de prisión por el atraco al Banco Security. Desde entonces, ha permanecido prisionero en regímenes de alta seguridad de distintas cárceles, encontrándose en la Gonzalina de Rancagua cuando comenzó su agravamiento. Las expresiones y gestos que surgen tras la noticia dejan latente el cariño y la importancia que tiene Juan en nuestra historia reciente, parte de una generación que presenció y combatió contra la dictadura y que vio su continuidad y consolidación en el actual fundo llamado Chile. No se conformó ni se engañó, siguió en combate. Porque no se trata de nosotros, más bien se trata de ellos, del poder y los poderosos, y de cómo habemos algunos y algunas que no encarnamos la derrota y hemos perseverado en acciones porque no caemos en la dicotomía de que lo militar y lo civil, o la dictadura y la democracia, son cosas distintas, escribió Juan en el texto llamado A 15 años de mi detención. Doy cuenta del latido de mis convicciones, de este pequeño andar consecuente como subversivo, siempre desde lo antagónico y en constante confrontación con un enemigo que trasciende coyunturas, reafirmó más abajo. Juan, compañero, te enviamos fuerza y la ternura que tanto aprecias. Juan Aliste a la calle, con su gente, con nosotros. Solidaridad activa con Juan Aliste. A sacar a Juan Aliste a la calle.

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1: Comé Copaimón, Tufachi Mapumeo, bienvenidos a este territorio de los Melo que se encuentra en resguardo territorial. En este dragón, la propuesta es acompañar a la LOF Piqueo ante el desalojo que sufrieron el día miércoles. También acompañar a la LOF Melo, que se encuentra en resguardo territorial en este espacio territorial y en otro sector más. Son dos sectores los cuales están haciendo un resguardo territorial ante una orden de desalojo dictado por el juez Francisco Austol Bonorino. La orden de desalojo tiene un fin que es económico, inmobiliario, intencionado en complicidad con el gobierno provincial de Rolando Figueroa, siguiendo las políticas de Javier Milei. Rolando Figueroa esta semana ha dado muestra de que es un fiel servidor, al igual que la mayoría de los gobernadores de la provincia, de las provincias de Patagónica, como Nacho Torres y Beretiné, que es la provincia de Río Negro, Nacho Torres en la provincia de Chubut, que impulsan el saqueo, el extractivismo, una política que solamente viene a despojar los territorios, a vaciarlos, a saquearlos y, como hacen siempre, dejar los territorios contaminados y un montón de familias en las calles, como ha sucedido a las familias que desalojaron a los Kentriqueo. Como parte del pueblo de Nación Mapuche, nuestro deber es acompañarnos, mostrar la unidad que tenemos como pueblo en este momento. Se congregaron un montón de peñas y lamián de diferentes territorios. Hay gente de Chubut, de Río Negro, de Neuquén, y también acompañadas de movimientos y organizaciones sociales, medios de comunicación alternativos populares y comunitarios. Conté alrededor de más de 200 autos, eso multiplicado por 4 personas, te da un total de entre 800 y 1000 personas, así que realmente muy contento por la convocatoria. Mostramos la unidad que hay, que es la única manera que podemos salir adelante y hacerle frente a la política que viene llevando el gobierno nacional y provincial y municipal, y como dije recién, para dar apoyo a los diferentes extractivismos. En este caso, claramente, el extractivismo va a ser inmobiliario, porque eso es lo que quieren. Después todo esto va a terminar loteado, pero para que eso no suceda es necesario que se sigan dando este tipo de encuentros, que se siga luchando en las calles, que siga estando en los territorios, habitando los territorios, y entre todos es la única manera de hacerle frente a todo este sistema capitalista, extractivista y aniquilador.
2: En Radio Primero de Mayo te indicamos la hora. Son las 3 y 52 minutos.
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1: En Radio Primero de Mayo te indicamos la hora. Son las 4:04.
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de la ciudad de Santiago de Chile. Acabamos de pasar por la Plaza de Armas y le entregamos una carta al cardenal, que también es de la comunidad palestina, y a pedir a las autoridades del Ministerio de Salud que interceda por los presos palestinos, pero en particular por la integridad física y por la libertad inmediata del doctor Husam Abu Safiya. Como podrán ver, acá hay una acción autoconvocada del personal de salud y de la sociedad civil de acá de la ciudad de Santiago de Chile y alrededores, para seguir exigiendo el fin de las relaciones diplomáticas, comerciales y políticas del gobierno de Chile, de CAS, así como de todos los gobiernos, con el ente genocida que es Israel, un estado enclave imperialista, terrorista y colonial.

0: Así estamos, consternados, rabiosos. Aunque esta muerte sea uno de los absurdos previsibles. Da vergüenza mirar los cuadros, los sillones, las alfombras, sacar una botella del refrigerador, teclear las tres letras mundiales de tu nombre en la rígida máquina que nunca, nunca estuvo con la cinta tan pálida. Vergüenza tener frío y arrimarse a la estufa como siempre, tener hambre y comer, esa cosa tan simple. Abrir el tocadiscos y escuchar en silencio, sobre todo si es un cuarteto de Mozart. Da vergüenza el confort y el asma da vergüenza. Cuando tú, comandante, estás cayendo, ametrallado, fabuloso, nítido, eres nuestra conciencia acribillada. Dicen que te quemaron. ¿Con qué fuego van a quemar las buenas, buenas nuevas? La irascible ternura que trajiste y llevaste con tu tos, con tu barro. Dicen que incineraron toda tu vocación, menos un dedo. Basta para mostrarnos el camino, para acusar al monstruo y sus tizones, para apretar de nuevo los gatillos. Así estamos, consternados, rabiosos. Claro que con el tiempo la plomiza consternación se nos irá pasando. La rabia quedará, se hará más limpia. Estás muerto, estás vivo, estás cayendo, estás nube, estás lluvia, estás estrella. Donde estés, si es que estás, si estás llegando, aprovecha por fin a respirar tranquilo, a llenarte de cielo los pulmones. Donde estés, si es que estás, si estás llegando, será una pena que no exista Dios. Pero habrá otros, claro que habrá otros, dignos de recibirte, comandante.
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1: En Radio Primero de Mayo te indicamos la hora. Son las 4:32.

La extrema derecha está ganando. Por fin vamos a avanzar. El avance. Un presidente declarado responsable de abuso sexual en Estados Unidos. La extrema derecha está ganando. Por fin vamos a avanzar. El avance. Un presidente de

investigado por malversación y blanqueo en Honduras, una primera ministra fan de Mussolini en Italia, o un primer ministro genocida sobre el que pesa una orden de arresto de la Corte Penal Internacional. Luego dirán que nadie lo vio venir.

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1: Aquí hay que ser lo suficientemente claro. El subsecretario dio positivo en el examen de drogas y no hay una contramuestra revisada porque él no solicitó la contramuestra. Por tanto, lo que hay oficial hasta el momento es un examen positivo, que es un examen hecho en un laboratorio licitado por el mismo gobierno. Por tanto, nos parece que la manera de despejar todo este problema hubiese sido que él hubiese solicitado la contramuestra. Y la contramuestra es el examen que se realiza en ese momento, no el examen que se realiza un mes después. Imagínense si usted en el trabajo le pidieran hacerse un test de droga, usted da positivo en ese test de droga y usted llega al mes con un examen particular al trabajo a decirle al jefe, mire, ¿sabe qué? Yo tengo ahora un examen que reemplaza el anterior. Eso sería una locura en cualquier lugar. Y eso es lo que ha acontecido. Respecto a los ataques personales, los insultos y todo lo que puede venir, yo creo que no viene al caso. Aquí lo relevante es que tiene que existir una línea entre la droga y el poder político. Y lo que nosotros hemos visto es que diversas autoridades que eran autoridades del gobierno han dado positivo en test de droga, algunos de ellos por cocaína. Entonces hoy día vemos en Arica el caso de un personero de gobierno que había sido que tenía una condena por tener 47 kilos de cocaína. Entonces yo creo que es complejo cuando el gobierno, el tema de la droga empieza a penetrar y el gobierno tiene que tomar una posición firme. Y lo que hemos visto además en la derecha es escandaloso, porque en vez de ellos apoyar la medida de que salga este subsecretario, lo que han salido es a cuestionar al laboratorio. Es poco serio, pero además es poco ético lo que están haciendo. Esquela es una vergüenza. Si el señor Esquela lo que debería hacer, si hay una autoridad que está cuestionada por drogas, es respaldar los procedimientos que han existido, no salir a cuestionar los laboratorios, salir a pedir que hay que pedirle disculpas. Imagínense, salir a atacar a su propio gobierno demuestra un poco el nivel de desorientación que hay hoy día en la derecha en un tema tan importante hoy día como es diferenciar lo que sucede con la droga y con el poder político.
2: En Radio Primero de Mayo te indicamos la hora. Son las 4:49.

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1: En Radio Primero de Mayo te indicamos la hora. Son las 5:02.

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0: Y no es chiste.
1: Jorge Quiroz le estaría pagando un bono millonario a sus asesores, a sus regalones, un bono por cumplimiento de metas. Escuchen esto, que se cumplieron el año pasado. Realmente sorprendente. Primero, un breve contexto histórico. Anteriormente, en el gobierno de Gabriel Boric, lo funaron al propio Gabriel Boric, ministros, subsecretarios también, porque recibían un bono por cumplimiento de metas. ¿Se acuerdan? Lo que están haciendo con los regalones de Jorge Quiroz en el Ministerio de Hacienda ahora no solo es lo mismo, están recibiendo un bono por cumplimiento de metas, sino que es mucho peor. Específicamente, los asesores de la DIPRES recibieron bonos de 9.6 millones, jefe del Departamento de Finanzas y otros profesionales 9.1 millones, jefe de gabinete del señor Jorge Quiroz 6.3 millones, Juan Paz. Específicamente, los asesores de la DIPRES recibieron bonos de 9.6 millones, jefe del Departamento de Finanzas y otros profesionales 9.1 millones, jefe de gabinete.

Es porque llegaron el año 2026. O sea, les están pagando un bono millonario por cumplimiento de metas por algo que ellos no hicieron. Y son cargos de exclusiva confianza de José Antonio Kast y de Jorge Quirós. Ellos que criticaron a Gabriel Boric y a la izquierda cuando eran oposición, ahora no están haciendo lo mismo, sino que están haciendo algo mucho peor. Comparte y difunde esta información si crees que están abusando de los recursos públicos y esta es una situación tremendamente irregular que se debería modificar, que se debería eliminar. Porque si te van a pagar un bono por cumplimiento de metas, mínimo que sea cuando tú desarrollaste tu gestión. Paremos la sinvergüenzura, ya se está notando mucho.

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1: Salud de Juan Aliste Vega. El compañero prisionero subversivo Juan Aliste Vega se mantiene actualmente hospitalizado en un delicado estado de salud. Como La Zarzamora, apelamos a la solidaridad activa a reivindicar al compañero y a su camino de subversión permanente. Por esto, hoy hacemos presentes sus palabras con un extracto de memoria realizado por Biblioteca Tordo.
2: Lo que pasa es que cuando estamos sumidos en un entorno que es constantemente violento y que todo su accionar radica y se sustenta sobre la violencia, es un poco efímero creer que si tenemos alguna proyección, ya sea de poder revertir algo, esta puede ser bajo algún canon de pacifismo, por llevarte al otro extremo. Pero aquí no hay una apología a la violencia. Aquí, por lo que podemos señalar nosotros, tiene que ver con un sentido ya sea de resistencia, de combate, de vida, de instalación de principios, de valores. Eso es lo sustantivo con respecto a las formas de ver y de entender el cómo nos relacionamos y funcionamos entre pares. Yo me considero un subversivo hoy en día, considerando que también en distintas etapas de nuestra vida los epítetos con los cuales hemos sido calificados por el Estado, el de terrorismo viene a ser uno más. Por lo tanto, ellos nos han calificado de esa manera. Para nosotros es

0: lo más nítido posible nuestra condición de anticapitalista y de subversivo frente a esta realidad presente.
1: El compañero Juan Aliste Vega fue detenido en Argentina en julio del 2010, expulsado a Chile y condenado a 42 años de prisión por el atraco al Banco Security. Desde entonces, ha permanecido prisionero en regímenes de alta seguridad de distintas cárceles, encontrándose en la Gonzalina de Rancagua cuando comenzó su agravamiento. Las expresiones y gestos que surgen tras la noticia dejan latente el cariño y la importancia que tiene Juan en nuestra historia reciente, parte de una generación que presenció y combatió contra la dictadura y que vio su continuidad y consolidación en el actual fondo llamado Chile. No se conformó ni se engañó, siguió en combate. Porque no se trata de nosotros, más bien se trata de ellos, del poder y los poderosos, y de cómo habemos algunos y algunas que no encarnamos la derrota y hemos perseverado en acciones porque no caemos en la dicotomía de que lo militar y lo civil, o la dictadura y la democracia, son cosas distintas. Escribió Juan en el texto llamado A 15 años de mi detención. Doy cuenta del latido de mis convicciones, de este pequeño andar consecuente como subversivo, siempre desde lo antagónico y en constante confrontación con un enemigo que trasciende coyunturas, reafirmó más abajo. Juan, compañero, te enviamos fuerza y la ternura que tanto aprecias. Juan Aliste a la calle, con su gente, con nosotros. Solidaridad activa con Juan Aliste. A sacar a Juan Aliste a la calle.

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1: Kaiser redobla la apuesta de las derechas, ¿quién es más duro? Y dice que va a cerrar el capítulo 73-90 definitivamente, a de la puerta para los indultos. Y dice, usted no puede tener gente de 80 y 90 años pudriéndose en una cárcel solo porque no le cae bien políticamente. Y aquí quiero detenerme, porque aquí no se trata de que a nosotros nos caiga bien o mal, o a la gente le caiga bien o mal, criminales tan feroces y probablemente de los más terribles que ha creado, ¿no?, esta locura que se produce, ¿no es cierto?, particularmente en dictaduras como Miguel Krasnov-Marchenko, un brigadier de ejército que está condenado a más de 1,000 años de cárcel por una serie de crímenes: secuestro, violación, tortura, desaparición. Y el caso que quiero relatar y lo quiero vincular con otra cosa que he escuchado en estos días, y es que no, la mayor parte del electorado es gente que no vivió la dictadura, gente joven, que esto no le afecta. Cuidado. Yo tampoco nací para el holocausto y todavía me sigo conmoviendo con lo que ahí ocurrió. El caso de Diana Arón, una mujer de 24 años, embarazada, militante del MIR, periodista, detenida en 1974 por agentes de la DINA. Cuando ella se ve sorprendida, le disparan, queda herida, se la llevan a una clínica, la clínica London o la clínica de la DINA, luego al hospital militar, y es el propio Miguel Krasnov-Marchenko quien participa de sus torturas, estando embarazada y estando herida. A tal nivel es esto que se han recogido testimonios como, por ejemplo, el de la flaca Alejandra, que era una delatora y que, gracias al testimonio que finalmente ella entrega, dice que se acuerda de Diana Arón y se acuerda de lo que pasó con Miguel Krasnov, que participa de las torturas. Dice, y lo que más me impactó fue que Krasnov salió de la sala de torturas con las manos ensangrentadas, gritando, además de marxista, con la concha su madre es judía, hay que matarla. Ese es Miguel Krasnov-Marchenko. Entonces, al señor Kaiser hay que decirle, señor Kaiser, si no es que a mí no me guste o me caiga bien o mal, es que lo que usted está diciendo implícitamente es que está dispuesto a indultar a un criminal de los más feroces que ha dado nuestro país. Y eso es lo que no se puede aceptar. No importa la generación, no importa si somos jóvenes, si somos viejos, si vivimos la dictadura o no vivimos la dictadura, porque hay horrores que no se pueden repetir.
2: En Radio Primero de Mayo te indicamos la hora. Son las 5:50.
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4: Muchas veces, algunas personas me dicen, don Jorge, dígase una paya, y yo tengo que explicarle que lo que usted quiere en realidad es un verso o una copla, porque la paya no puede decirla un solo poeta. La paya es un contrapunto entre dos, tres o más poetas, de pregunta y respuesta, cuya base es la copla, por supuesto, la rima, la poesía popular. Lo que yo voy a hacer son coplas populares chilenas para todos los gustos.

Vamos a empezar con las coplas amorosas. Mira, no sé cómo no florece la escalera de tu casa, subiéndola quien la sube, bajándola quien la baja. Señorita, para usted, escúchame. Si a medianoche sintieras en tu cuarto un aire frío, no te muestres disgustada, que son los suspiros míos. Todos los varones debieran aprenderse estas coplitas para lucirse frente a sus damas. Mire, caballero, si se aprende esta copla, le aseguro que esta noche le va a ir muy bien. Cuatro esquinas tiene el cuadro, cuatro puntas mi pañuelo, cuatro perillas el catre donde duerme mi consuelo. Tendrá que tener cuidado quien se quiera enamorar, pues si el amor da la vida, también la puede quitar. Al lado de las coplas amorosas, que son muchísimas, están las coplas filosóficas, las que siempre dejan una enseñanza. Mire, esta es muy antigua. Ayer se perdió mi freno en la casa de Ñomo Meneses. Es una familia honrada, pero el freno no aparece. Caballero, para usted que está al lado de la señora tan buena moza, miren, todo feo que se casa, por favor, todo feo que se casa con una mujer bonita, mientras que no llega vieja, el susto no se le quita. Una última copla filosófica. El que quiere una casada, espero que no haya ropa tendida, ¿no? Anda a saber cómo andan las cosas en esta reunión. El que quiere una casada, tres cosas debe tener: buen cuchillo, buen garrote, buenas piernas para...

0: coplas por adivino.
1: Estas coplas son muy buenas. Mire, Dios hizo al hombre y al vino para que se puedan juntar. Dios es todopoderoso, que se haga su voluntad. Cuando Dios llamó a Gabino, no le dijo Gabino ven, le dijo ven Gabino. Tomando de noche y día quiero mi pena ahogar, pero esta penita mía está aprendiendo a nadar. Si el vino fuera mujer, yo la encerrara en mi copa para llevarla a mi boca y embriagarme de placer.

muchas coplas por el vino todavía. Mire, hay una que me acabo de acordar. Maldito vicio infernal, que en vía me estáis matando. Ándate lejos de aquí. Vení, si estoy puro jugando. Yo le voy a enseñar una copla a todos los varones que gustan de tomar su buen vaso de vino, para que no les caiga mal el vino. Mira, ustedes tienen que tomar su copa y con mucha fe mirar hacia los cielos y decir de la siguiente manera:

mal y así bendito y tranquilo puede largarme a tomar. Copla suelta para todos los gustos. Una vieja, perdón, una vieja, perdón, una vieja, en un espejo se miraba la barriga y decía meditando: qué fábrica tan antigua. Señorita, no pierdo las esperanzas y nunca las perderé de acostarme con su hermana, más que sea para los tiempos. ¿Para qué tanto arreglo, doña? Tanto lujo y tanto velo, si total este rotito la puede montar en pelo. Una vaca en un potrero se citó con un conejo y al verlos pensaba el toro: es triste llegar a viejo. Un toro dijo a una vaca: dime tú si soy el rey. Como ella dijo que no, se empezó a comer el buey. Por Dios, qué barbaridad, le dijo el toro a la vaca, tener que perder mi estaca en esa profundidad. ¿Sabes que esta coplita se convierte en paya? Porque alguien inventó la respuesta. Me la enseñó una prima mía que en paz descansa allá en Chillán. Me dijo que esa copla se convertía en paya porque ella tenía la respuesta. La repito. Por Dios, qué barbaridad, le dijo el toro a la vaca, tener que perder mi estaca en esa profundidad. Por Dios, qué barbaridad, le dijo la vaca al toro, haberle prestado el choro a este wea pelá.

última coplita para todos los varones presentes. El que es un hombre prudente no debe parar un rayo. Quien tiene las bolas grandes no debe andar a caballo.

0: Muchas gracias.
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2: En Radio Primero de Mayo te indicamos la hora. Son las 6 de la madrugada.
3: Mi señora no creía cuando yo le mencioné. Reaccionó en un 2x3 cuando yo se lo decía. Oye, viejita querida, me dieron el sobre azul. Despidieron al Raúl, nos tomamos medio pato. Terminamos el contrato, la crisis llegó aquí al sur.

Hoy les vengo a contar que nuestras semillas están en peligro. El SAC planea privatizar las semillas. Eso significa que solo vas a poder comprar en lugares establecidos por ellos. Ahora, no se ha hablado nada de la modificación genética de estas semillas y de la adaptabilidad. Acá esta semilla está adaptada a este territorio, que no significa que lo vaya a poder cultivar ni en el sur ni en el norte. Entonces, nos están quitando el derecho de nuestra soberanía alimentaria. De cultivar nuestros alimentos, vamos a tener que comprar todos los años semillas, que probablemente no van a dar semillas para que les sigamos comprando. Entonces, estamos en un momento un poco delicado respecto a nuestra soberanía de alimentación y a nuestra raíz cultural y derecho al intercambio del alimento.

0: Chavo, yo te lo tiro al tiro. Mi hijita, soy jornalero. Con mi herramienta trabajo. Si es que me da la pasada con este tiro, me caso.
1: Oiga, mi hijita linda, soy un albañilerío. Y nos podríamos poner de acuerdo cuando no esté su marido mañana.
2: Déjame. Soy un eléctrico bueno. Y usted se ve competente. 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
1: En Radio Primero de Mayo te indicamos la hora. Son las 6:33.

La merluza se está acabando y ahora lo que faltaba era que culparan al lobo marino. El gobierno está evaluando matar lobos marinos porque se están comiendo las merluzas y es increíble que sigan culpando a los animales por la explotación de recursos que hacen de forma masiva, por algo que la industria está provocando. La merluza común lleva más de 12 años en estado de sobreexplotación en Chile, 12 años, con alertas científicas constantes que nadie escuchó. Está colapsando por la pesca industrial. Por la pesca de arrastre, que son esas redes enormes que arrastran el fondo marino como un arado, capturando todo lo que encuentran sin discriminar. Peces, crustáceos, especies que ni siquiera son el objetivo, lo destruyen todo, todo el ecosistema completo destruido. Nosotros sobreexplotamos el mar, destruimos el fondo marino, nosotros vaciamos los recursos que llevan miles de años ahí. Y esto está pasando con muchos animales. El gobierno no le da prioridad a su conservación ni a su protección, lo cual es inaceptable. Y ahora que no hay suficientes recursos, se culpa al lobo marino, es la lógica más cómoda y cobarde del mundo. Crear el problema e ignorarlo por años, y cuando ya no se puede esconder, buscar al culpable diferente al origen del problema, que solo se está alimentando porque aló tiene derechos de existir y comer los recursos del mar que les pertenecen a todos los seres vivos, no solamente a los humanos, que solamente llegan a destruir. El lobo marino no es el problema, es el espejo de lo que le estamos haciendo al mar. Es la pesca industrial, es la pesca de arrastre, es el consumo indiscriminado. Vamos a ir viendo cómo se desarrolla esto.

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1: Y cuando tratan de hacer creer, ¿cierto?, que El Salvador, que Gavi, son mineras que están en pérdida o que no son rentables y que están evaluando venderlas, eso es desmantelar la compañía, eso es ir despostando este animal. ¿Por qué? Porque cuando hoy día tenemos los mejores precios del cobre en la historia, entonces nada mejor que hacerlo parecer ineficiente para vendérsela a quién, a los amigos, a los compadres, a los de siempre, porque les molesta que los recursos que reciben todos los chilenos a través de esta gran empresa se reparta entre todos. ¿Qué quieren? Repartirla entre unos pocos.
2: El Partido Republicano y el Partido Libertario han planteado privatizar parcial o totalmente Codelco. Esto es un sinsentido. Codelco no es solo la principal empresa del país, es el ingreso permanente del Estado. Por supuesto que existen problemas que hay que resolver al interior de Codelco. Eso no se discute, pero la respuesta no puede ser vender la billetera del país. Solamente en el 2025 el aporte al fisco de Codelco fue de 1.778 millones de dólares. Eso o darle 2 millones de pesos a cada chileno. Esa plata se va a ir, va a durar 1 o 2 meses, pero Codelco va a quedar prácticamente en manos de privados. Recordemos que en el 71, con el apoyo de todo el Congreso, se nacionalizó el cobre. Fue un acuerdo por el país que hoy la derecha quiere romper y deshacer 55 años de historia. Me opondré, nos opondremos rotundamente a cualquier forma de privatización de Codelco. El cobre es y debe seguir siendo de todos los chilenos. Muchas gracias.
3: En Radio Primero de Mayo te indicamos la hora. Son las 6:51.
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1: En Radio Primero de Mayo te indicamos la hora. Son las 7:01.

Hablaba la semana con gente que conoce cómo funcionan estos jóvenes, y la preocupación de muchos padres de que estos jóvenes pasan el día entero en cama. Supongo algunos estarán volados, otros estarán soñando con algo, en fin. Y su única motivación para salir de la cama es ir a la Plaza Italia, a la Plaza Baquedano, a la Plaza de la Dignidad, como la queramos llamar, porque yo creo que ahí se sienten por única vez no invisibles.

0: seguridad. Basta ya.
1: 8 millones de pesos que podría ahorrarse el ministro Quirós por pago de contribuciones de su casa en Las Condes, avaluada fiscalmente en 820 millones de pesos, podrían pagarlas la persona que hace aseo en su casa o cuida su jardín cada vez que va a comprar el pan. ¿Cómo es posible? Aquí te lo explico. Desde abril del 2027 y gracias a la mega reforma, el ministro Quirós podría dejar de pagar esos 8 millones de pesos, de los cuales 3 quedaban en el municipio de Las Condes y los otros 5 iban al fondo común municipal, que se usa para financiar servicios, programas y obras en comunas que más lo necesitan. ¿Y quién cubre ese déficit? El propio ministro propone que se compense con impuestos generales, es decir, con el IVA que tú pagas cada vez que compras el pan en el almacén, un medicamento en la farmacia o cualquier producto cotidiano. Miremos qué pasa cuando llevamos esta propuesta a comunas completas. Las Condes tiene cerca de 296.000 habitantes y recibirá una compensación de 13.000 millones de pesos. Eso equivale a 44.000 pesos por persona. Maipú, en cambio, con 503.000 habitantes, recibirá 431 millones, es decir, 856 pesos por persona. Así de injusta es la propuesta de Quirós. Con el impuesto de todos los chilenos, Maipú recibirá 50 veces menos que Las Condes por cada uno de sus habitantes. Nadie discute que podamos proteger a personas mayores que no pueden pagar sus contribuciones. Lo injusto es que este beneficio se amplíe a personas con altos patrimonios y millonarios y la cuenta la terminen pagando todas las familias de Chile. Y hay algo más. Esta compensación costará en total 200.000 millones de pesos que el ministro quiere sacar de los impuestos generales. Es decir, ese dinero después podría servir para educación, salud y vivienda. Entonces, volveremos a hablar de los recortes. En resumen, la cuenta del plan Quirós la pagas tú. Porque si en Chile ya está mal repartida la torta, con la mega reforma, el pedacito de torta que te tocó a ti, terminarás entregándosela al dueño de la pastelería.

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1: En Radio Primero de Mayo te indicamos la hora. Son las 7:30

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1: 13.000 millones de pesos para Las Condes, aproximadamente 4 millones de pesos para Los Pejos. Sí, más de 3.000 veces de diferencia. Y esta es la fórmula de compensación propuesta por el gobierno que acaba de aprobarse. ¿Por qué existe una diferencia tan grande? Te la explico. La mega reforma estableció que los mayores de 65 años quedaran exentos del pago de contribuciones, sin importar sus ingresos. Pero cuando esas contribuciones dejan de pagarse, los municipios también dejan de recibir recursos. Y faltaba resolver el último punto de la mega reforma. ¿Quién cubría esa pérdida? La fórmula propuesta por el gobierno establece que será el Estado con recursos del presupuesto de la nación. Te preguntarás cómo se calcula cuánto recibe cada municipio. No es según su población, tampoco es según sus necesidades, tampoco es según su nivel de vulnerabilidad. Se busca netamente compensar lo que cada comuna dejará de percibir. Y por eso llegamos a diferencias como esta. Ojo, esto no significa que el Estado simplemente esté regalando más plata a Las Condes o a otras comunas. La lógica de la fórmula es compensar lo que cada municipio pierde. Pero ahí aparece el problema de fondo, porque estamos usando recursos nacionales para reproducir diferencias de recaudación que ya existen entre municipios. Esas diferencias importan. En las comunas con menos recursos, los municipios financian salud primaria, ayudas sociales, seguridad, espacios públicos y servicios que muchas veces son únicos o esenciales para las personas. Entonces, si la compensación se paga con recursos de todos, ¿deberíamos simplemente devolver lo que cada comuna pierde? ¿O una política pública debiese considerar los criterios de equidad territorial?
2: En Radio Primero de Mayo te indicamos la hora. Son las 7 y 51 minutos. 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
1: En Radio Primero de Mayo te indicamos la hora. Son las 8:04.

Bueno, en cuanto a los alcances de la ley Naim Retamal, es necesario señalar que esta es una ley que tiene dos aristas, ¿no? Que de alguna manera tienen el mismo horizonte. Por una parte, proteger a carabineros, es decir, otorgarle impunidad que con la legítima defensa privilegiada, que tal como hemos señalado es una legítima defensa donde carabineros no debe probar la racionalidad del medio empleado para defenderse. Esto significa que ante una amenaza, como por ejemplo lo fue en el caso de Gustavo Gatica, que se consideró que él por tener una piedra en la mano ya era una amenaza para carabineros, y esto permitía que este carabinero pudiera dispararle e incluso poner en riesgo su vida, ¿no? Ese es como el desequilibrio que nosotros encontramos en esta ley, y que es muy peligrosa porque efectivamente van a ser las personas más vulnerables, el pueblo, los pobres, finalmente quienes van a quienes son además criminalizados, generalmente quienes van a ser víctimas de esta ley. No nos olvidemos aquí que de quienes son las víctimas de la ley Naim Retamal. Y por lo mismo, también la otra patita que tiene la ley y que va en el mismo horizonte es el endurecimiento de las penas y de las condiciones para las personas que atenten en contra de carabineros, ¿no? Entonces, por una parte está la protección y la impunidad, y por otra parte la criminalización y el endurecimiento de las penas y de los procesos hacia las personas que atenten de alguna manera en contra de carabineros, ¿no? Entonces, también el llamado ahí es a estar bien alertas, porque esto es algo que nos podría pasar a cualquiera de nosotros en una manifestación, en una protesta, incluso autorizada. Y por lo mismo también es una situación de sumo cuidado, ¿no? Que tenemos que estar muy atentos no solamente a la ley Naim Retamal, sino que a la batería de leyes represivas que existen actualmente y a las que se encuentran también en el Congreso. No olvidemos que actualmente existe una propuesta para rebajar la edad de a los adolescentes, a la edad de punibilidad, a 13 años, y también otorgar la posibilidad de juzgar como adultos a jóvenes entre 16 y 18 años, lo cual es totalmente contradictorio con todas los tratados internacionales y las directrices que han entregado los organismos nacionales al respecto. Entonces, creo que el llamado es a cuidar también a nuestros jóvenes, a cuidar a los niños, niñas y adolescentes, y a cuidarnos también a nosotros mismos, a denunciar la injusticia y a mantenernos unidos también en esta lucha.

0: Ellos llevan a su público por un gran rango de emociones, como por ejemplo de la risa, al temor y por supuesto al asombro. Cada mago aspira a ser el más grande de todos.
1: Los magos, de todas partes, han empezado a deshacerse de sus viejos y cansados trucos y van adelante, creando ilusiones más grandes y mejores, y llevando la magia a donde nunca antes ha llegado.
0: ¿Lastimé a estos niños al dejarles saber estos trucos? No lo creo.
2: En Radio Primero de Mayo te indicamos la hora. Son las 8:16.

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1: En Radio Primero de Mayo te indicamos la hora. Son las 8:30.

clase trabajadora o clase media. Pregunto, si mañana dejas de trabajar, ¿podés seguir viviendo de la misma manera? Si la respuesta es no, sos clase trabajadora. No importa si ganás bien, si tenés un título universitario o si trabajas en una multinacional. Si dependés de un sueldo, vendés tu tiempo y eso te ubica en la estructura. Entonces, ¿por qué tanta gente trabajadora prefiere decir si ganás bien, si tenés un título universitario o si trabajas en una multinacional? Si dependés de un sueldo, vendés tu tiempo y eso te ubica en la estructura. Entonces,

tu salario o de tu patrimonio. Un gerente sin acciones es un trabajador. La diferencia está en quién posee el capital. Cuando hay crisis, inflación o despidos, la identidad aspiracional cae y la estructura aparece. Es tu vulnerabilidad frente al capital. No importa cómo te autopercibas. Esta no es una discusión semántica. Es entender qué lugar ocupas en la estructura. La falta de conciencia de clase es una herramienta política. Porque cuando no sabes qué lugar ocupas, tampoco sabes qué intereses defendés.

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0: originarios, víctimas de la avaricia de nuestros antepasados, víctimas de la cruz que les hizo esclavos. 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
2: Señor Crespo, con todo respeto, la verdad es que usted es una persona absolutamente irrelevante en mi vida, si no fuera porque efectivamente usted cometió un delito. Dejó ciego a un estudiante de psicología, hoy día psicólogo, diputado de la República, y además una persona, por lo que uno puede ver, bastante considerable en muchos aspectos. Una persona comedida, una persona que establece ciertas directrices muy coherentes dentro de la Cámara, etcétera, etcétera, etcétera. A diferencia de usted, señor Crespo. Entonces, desde ese punto de vista, me llama mucho la atención que usted se arroje el título. A ver, no me llama la atención en realidad. Es muy típico también de cierto sector que cree que le da de comer a la gente. Es muy típico de cierto sector que establece ciertos discursos como es que yo te pago. Y usted es un representante de ese discurso. La verdad es que no hay nada contra Carabineros, señor Crespo. Por lo menos desde mi punto de vista, nada. Es más, hay bastante respeto en algunas áreas. Evidentemente, cuando Carabineros se desregula, palabra del día de hoy, yo no puedo estar de acuerdo ni con Carabineros ni con ninguna institución desregulada. Ninguna, ¿eh? No solamente Carabineros. Y usted cometió un crimen. Un crimen que además está acreditado. O sea, lo que quiero decir es que usted, el que haya sido sobreseído, no quiere decir que usted no sea culpable. Y eso es súper importante, señor Crespo, para usted y para la audiencia. Si usted puede dormir tranquilo o empastillado, no tengo idea, es un tema suyo. Yo no creo que pueda dormir tranquilo porque usted sabe que usted cometió un crimen. Y no solamente sabe que usted cometió un crimen, sino que además usted sabe que es culpable. Y es más, la justicia lo encontró culpable. Lo que pasa es que por una ley, en el fondo por una situación concreta, legal, y eso no lo voy a discutir, usted salió sobreseído. Pero no quiere decir que usted no sea culpable. Y esto es sumamente importante, señor Crespo. El señor Crespo es culpable del crimen que cometió, pero por una ley concreta salió sobreseído. Eso es fundamental entenderlo. Y yo espero que quede claro y que le quede claro al señor Crespo también. Estoy hablando de usted porque usted cometió un crimen del cual es culpable y por una razón X, que es legal, yo eso no lo voy a discutir, salió sobreseído. Solo por eso estoy hablando de usted. Si no, usted no revestiría ninguna importancia en mi vida.
3: En Radio Primero de Mayo te indicamos la hora. Son las 8:50.
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1: En Radio Primero de Mayo te indicamos la hora. Son las 9:02.
2: Esto no fue por 30 pesos, tampoco por 30 años. Han sido 200 años en que nuestro pueblo ha sido sojuzgado bajo gobiernos autoritarios, ha sido explotado, masacrado y reprimido. Tus abuelos, mis abuelos, nuestros bisabuelos mordieron el polvo en la pampa, en el sur y en el centro de nuestro país para que hoy podamos, sus bisnietos, quizás juntos, dibujar y escribir como hermanos la carta fundamental que nos guiará por primera vez en nuestra historia en el destino que los chilenos queremos, no solo para ti,

0: estemos hermanados en un canto,
1: pues nos han quitado tanto que ya ni miedo tenemos.
2: Porque unidos venceremos y en todo Chile se imprime
3: este valor que redime, aunque la angustia sea mucha.
4: Violento no es el que lucha, sino aquel que nos oprime.

0: porque la lid ambiciosa ya llenó su portafolio.
1: Con 30 años de expolio y corrupción licenciosa,
2: el pueblo cavó una fosa para enterrar la maldad.
3: Marchamos por la igualdad que se extravió en nuestra tierra.
4: ¡Ja! Y nos declaran la guerra

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1: En Radio Primero de Mayo te indicamos la hora. Son las 9:33.

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0: Patricia Sosa.
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2: Si vamos a buscar a los vándalos, creo que hay que buscar a todos los vándalos. Y por eso nosotros vamos a plantear el crear un registro de vándalos de cuello y corbata. Para que los vándalos que se coluden no lleguen a ser ministros. Para que aquellos que hacen actos de corrupción no vuelvan a ser parte de la política. Para que aquellos que eluden los impuestos y tienen paraísos fiscales no lleguen a mandar en este país. Si vamos a tener una ley que busque a los vándalos, hay que buscarlo a todos. Porque la verdad, si este gobierno va a andar buscando que porque un joven, que no debe hacerlo, pero se toma una cerveza en la calle, le vamos a quitar la gratuidad y le vamos a quitar la PGU. A un joven le vamos a decir que ya no se va a poder tener esta pensión probablemente en 40, 50 años más porque se tomó una cerveza en la calle. La verdad es que el gobierno debe dedicarse a perseguir a los delincuentes realmente y no estas chayas que está tirando, que la verdad es que no mueven en nada la aguja para el combate a la delincuencia.
3: En Radio Primero de Mayo te indicamos la hora. Son las 9:47.

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1: Yo no he sabido nunca de su historia.
2: Político de derecha.

Político.

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1: En Radio Primero de Mayo te indicamos la hora. Son las 10 de la mañana.

0: próximo año y los años venideros. Con el dolor de mi alma se los aseguro. Pero también les aseguro a ustedes, manga de cobardes y de sinvergüenza, que aquí vamos a estar conteniéndolos, aquí vamos a estar evitándolos.
1: Creo que está el ministro Quiroz sentado ahí. No sé cómo pueden decir que ha sido un buen economista cuando, voy a decirlo nuevamente, parece que no sabe sumar bien. Llegan al gobierno, no hay plata. Presentan una reforma con urgencia, genera déficit de 4.500 millones de dólares y después, que la deuda era tan mala, nos meten una deuda de 6.000 millones de dólares de deuda externa. ¿Qué puedo decirle que no le haya dicho, además de que sinvergüenza y que fue parte de la colusión, de las colusiones que le metieron la mano en el bolsillo a la gente? Yo quiero hablar de algo más importante. Estoy hablando del presidente José Antonio Kast, porque él deliberadamente, después de recibir la confianza de la amplia mayoría de los chilenos y de las chilenas, ¿qué hizo? Nombró a esa persona que fue colaboradora de las colusiones, un diputado que fue muy mediocre y que se negó a bajarse el sueldo. Ojo, que la gente siempre lo pregunta. El Frente Amplio presentó ese proyecto y lo aprobó. José Antonio Kast no solo rechazó la rebaja de sueldo, sino que llegó al gobierno y le subió los sueldos a todos los asesores. Yo quiero preguntarme, y tengo derecho a hacerlo, me lo pregunto yo, no se lo digo a nadie. ¿Le habrán pagado a alguien en la tramitación de esta reforma? Porque es evidente que le rebaja los impuestos a los súper ricos de una manera brutal, que lo han dicho los organismos internacionales, no asegura eso empleo. ¿Le pagaron a alguien? No sabemos, me gustaría saberlo, pero miren, los convoco mañana. Mañana llegamos todos con el resumen de nuestros gastos y los depósitos en nuestras cuentas. Ah, ¿verdad que la derecha rechazó levantar el secreto bancario? El que nada hace, nada teme. A confesión de parte, relevo de prueba. Yo me pregunto, al mismo tiempo, cuando dice la diputada Santelices por su intermedio, el mundo ya no se divide entre ricos y pobres, sino en los que generan riqueza y los que no. La gente no genera riqueza con su trabajo. ¿Cuánto gasta usted de plata en el supermercado? La gente se divide entre los que pueden echar todo lo que necesita su familia para comer en el mes y los que no. Ustedes pueden hacerlo. El diputado Newman dice, nos hemos acostumbrado a la mediocridad. ¿Se va a parar en una feria a decirle eso a los trabajadores y a la gente que se saca la cresta por ganar ni una quinta parte de lo que saca usted? Finalmente, le quiero decir a mi gente que el voto no es un cheque en blanco. Estos sinvergüenzas ya hicieron lo que tenían que hacer. El pueblo de Chile va a pasar hambre el próximo año y los venideros. Con el dolor de mi alma se los aseguro. Pero también les aseguro a ustedes, manga de cobardes y de sinvergüenza, que aquí vamos a estar conteniéndolos, aquí vamos a estar evitándolos. Y le quiero pedir a la gente que no le siga metiendo la mano al bolsillo. Basta de pelear entre inmigrantes y trabajadores pobres, basta de pelear entre nosotros. Los enemigos son los que dicen que la riqueza los generan los grandes. Y por eso al pueblo y a los trabajadores los miran en

0: En Radio Primero de Mayo te indicamos la hora. Son las 10 y 35 minutos.
1: ¡Ay, los políticos! Estos políticos constituyen el bolsillo roto de los pueblos pobres, por el cual se van al suelo las pocas monedas que ahorramos. Robarle a un pobre es un delito, pero robar a todo un pueblo es un crimen. ¡Latinoamérica!
2: El gobierno quiere vender la reforma tributaria como crecimiento, pero es un regalo para el 1% más rico de Chile. Solo con la integración del sistema tributario, las grandes empresas se llevan casi $1,000 millones directo al bolsillo, sin tener que contratar más trabajadores, sin tener que invertir más ni producir más. El subsidio al empleo es otro engaño. Son $1,400 millones para los empleadores, aunque no se contrata ningún nuevo trabajador. No vengan a decir que genera empleo. El gobierno le bajará los impuestos a las grandes empresarias, y varios de sus ministros y ministras tienen sociedades, inversiones y grandes patrimonios. ¿Esto es para reactivar Chile o para favorecer a su propio gabinete? Y lo más grosero de todo es que quieren dejar amarrado estas medidas por décadas con la invariabilidad tributaria, para que mañana ningún gobierno ni el Congreso pueda cambiarlo. Esto es inconstitucional y antidemocrático. El Estado va a dejar de percibir $4,500 millones sin compensación fiscal. No vamos a dejar pasar una reforma que obliga a pagar a los más pobres lo que no quieren pagar los más ricos.

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buen entendedor, pocas palabras. 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
1: En Radio Primero de Mayo te indicamos la hora. Son las 10:46.

0: esta es la historia del tío San en Nicaragua, que ha hecho mucho y mucho daño a lo largo de varios siglos.
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1: En Radio Primero de Mayo te indicamos la hora. Son las 11:05.
2: ¡Ay, los políticos! Estos políticos constituyen el bolsillo roto de los pueblos pobres, por el cual se van al suelo las pocas monedas que ahorramos. Robarle a un pobre es un delito, pero robar a todo un pueblo es un crimen. ¡Latinoamérica!
3: El gobierno quiere vender la reforma tributaria como crecimiento, pero es un regalo para el 1% más rico de Chile. Solo con la integración del sistema tributario, las grandes empresas se llevan casi $1,000 millones directo al bolsillo, sin tener que contratar más trabajadores, sin tener que invertir más ni producir más. El subsidio al empleo es otro engaño. Son $1,400 millones para los empleadores, aunque no se contrata ningún nuevo trabajador. No vengan a decir que genera empleo. El gobierno le bajará los impuestos a las grandes empresarias, y varios de sus ministros y ministras tienen sociedades, inversiones y grandes patrimonios. ¿Esto es para reactivar Chile o para favorecer a su propio gabinete? Y lo más grosero de todo es que quieren dejar amarrado estas medidas por décadas con la invariabilidad tributaria, para que mañana ningún gobierno ni el Congreso pueda cambiarlo. Esto es inconstitucional y antidemocrático. El Estado va a dejar de percibir $4,500 millones sin compensación fiscal. No vamos a dejar pasar una reforma que obliga a pagar a los más pobres lo que no quieren pagar los más ricos.

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1: Salud de Juan Aliste Vega. El compañero prisionero subversivo Juan Aliste Vega se mantiene actualmente hospitalizado en un delicado estado de salud. Como La Zarzamora, apelamos a la solidaridad activa a reivindicar al compañero y a su camino de subversión permanente. Por esto, hoy, hacemos presentes sus palabras con un extracto de memoria realizado por Biblioteca Tordo.
2: Lo que pasa es que cuando estamos sumidos en un entorno que es constantemente violento y que todo su accionar radica y se sustenta sobre la violencia, es un poco efímero creer que si tenemos alguna proyección, ya sea de poder revertir algo, esta puede ser bajo algún canon de pacifismo, por llevarte al otro extremo. Pero aquí no hay una apología a la violencia. Aquí, por lo que podemos señalar nosotros, tiene que ver con un sentido ya sea de resistencia, de combate, de vida, de instalación de principios, de valores. Eso es lo sustantivo con respecto a las formas de ver y de entender el cómo nos relacionamos y funcionamos entre pares. Yo me considero un subversivo hoy en día, considerando que también en distintas etapas de nuestra vida los epítetos con los cuales hemos sido calificados por el Estado, el de terrorismo viene a ser uno más. Por lo tanto, ellos nos han calificado de esa manera. Para nosotros es fundamental dejar lo más nítido posible nuestra condición de anticapitalista y de subversivo frente a esta realidad presente.
1: El compañero Juan Aliste Vega fue detenido en Argentina en julio del 2010, expulsado a Chile y condenado a 42 años de prisión por el atraco al Banco Security. Desde entonces, ha permanecido prisionero en regímenes de alta seguridad de distintas cárceles, encontrándose en la Gonzalina de Rancagua cuando comenzó su agravamiento. Las expresiones y gestos que surgen tras la noticia dejan latente el cariño y la importancia que tiene Juan en nuestra historia reciente, parte de una generación que presenció y combatió contra la dictadura y que vio su continuidad y consolidación en el actual fundo llamado Chile. No se conformó ni se engañó, siguió en combate. Porque no se trata de nosotros, más bien se trata de ellos, del poder y los poderosos, y de cómo habemos algunos y algunas que no encarnamos la derrota y hemos perseverado en acciones porque no caemos en la dicotomía de que lo militar y lo civil, o la dictadura y la democracia, son cosas distintas, escribió Juan en el texto llamado A 15 años de mi detención. Doy cuenta del latido de mis convicciones, de este pequeño andar consecuente como subversivo, siempre desde lo antagónico y en constante confrontación con un enemigo que trasciende coyunturas, reafirmó más abajo. Juan, compañero, te enviamos fuerza y la ternura que tanto aprecias. Juan Aliste a la calle, con su gente, con nosotros. Solidaridad activa con Juan Aliste. A sacar a Juan Aliste a la calle.

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2: En Radio Primero de Mayo te indicamos la hora. Son las 11:34.
3: Muy buenas noches a todos. Naomi.

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1: Irán está haciendo temblar el sistema monetario más poderoso de la historia. Saddam Hussein quiso vender petróleo en euros. Lo invadieron. Gaddafi quiso crear una moneda africana respaldada en oro. Lo eliminaron. Esa es la regla no escrita. Nadie desafía al petrodólar y sale vivo. Pero hoy, Irán bloqueó el estrecho de Hormuz, donde pasa el 20% del petróleo mundial. Y el sistema que Washington construyó en 1974 está crujiendo como nunca antes, porque China aprovechó el caos del estrecho y le ofreció a Irán paso libre para sus barcos si liquidan el crudo en yuanes, no en dólares. Funcionó. Rusia y China ya realizan el 99.1% de todo su comercio bilateral en rublos y yuanes, sin un solo dólar. Arabia Saudita firmó un swap de divisas con China por 7,000 millones de dólares. Los Emiratos Árabes ya venden petróleo a China en yuanes. Los BRICS lanzaron su propio sistema de pagos alternativo al dólar y un token digital respaldado en oro para reemplazar al sistema SWIFT que controla Washington. El comercio entre los países BRICS en monedas locales ya supera el 67% y el dólar ya representa menos del 57% de las reservas mundiales, el nivel más bajo desde 1995. Estados Unidos no lucha en el estrecho de Hormuz por barriles de petróleo, lucha por evitar que el mundo deje de necesitar dólares para comprarlos. El día que eso pase, la deuda de 35 billones de dólares que tiene Estados Unidos se convertirá en un problema sin solución. Y ese día probablemente esté más cerca de lo que nadie quiere admitir.
2: En Radio Primero de Mayo te indicamos la hora. Son las 11 y 50 minutos.
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1: En Radio Primero de Mayo te indicamos la hora. Son las 12 y un minuto.
2: Podrán decir que soy un soñador, pero no soy el único. Y espero que algún día se unan a nosotros. John Lennon.

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2: Soy Nicolás Piña, padre de dos hijos, trabajador y estudiantes. Se me acusa de lanzamiento de artefacto explosivo el día 12 de febrero del 2021. También se me acusa de homicidio frustrado. Y por estas causas fui condenado a 10 años y un día de presidio. Quiero aclarar que soy inocente, ya que no maté a nadie, no quemé a nadie, y eso está en las evidencias que el mismo Ministerio Público puso a disposición del Tribunal Oral. Los testimonios de los agentes del Estado son totalmente contradictorios. Subjetivamente se me acusa de dolo. Las pruebas antropomórficas dice que yo no soy el sujeto que lanzó el artefacto explosivo, y las pruebas de hidrocarburos también salieron negativas. Solo se quedaron con los testimonios de los intramarchas. Pasé 13 meses en prisión preventiva en la cárcel de Santiago 1. Para poder salir en libertad condicional, tuve que dejar en prenda la casa de un familiar porque me debían 40 millones de pesos. Y el juez dijo que tenía que dejar algo que doliera. Dentro de las pruebas no se consideró la golpiza que obtuve. No hicieron ninguna prueba hemática, ya que tenía golpes, moretones y sangre. Yo soy un preso político de conciencia. Soy inocente. Las pruebas así lo demuestran. Por tanto, invito a todas las organizaciones, a la sociedad civil, a que se manifiesten al respecto, ya que los presos políticos se están quedando abandonados. Hoy somos nosotros y estamos pagando los platos rotos de este sistema que vulnera a través de la educación, sistema de salud, sistema de pensiones y otras cosas más. Hoy, como les digo, somos nosotros, probablemente mañana pueden ser ustedes y mañana, pasado mañana, pueden ser sus hijos. Por favor, apóyennos, manifiéstense, ayúdennos, porque la prisión política en Chile existe.

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0: Él es Ramiro y voy a, con el permiso del padre, voy a decir que es uno de los hijos de Marcelo. Bueno, para felicitar a algunos, ya estamos llegando a la última canción de la noche. Canción que dura 55 minutos. Y además decirles que a veces es bueno que la gente venga, pero a veces es doblemente bueno que la gente produzca esta especie de comunicación tan vital para nosotros. Así que gracias por venir.
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1: En Radio Primero de Mayo te indicamos la hora. Son las 12:31.

pas vrai? Stop! Death penalty! No a la pena de muerte en ningún lugar del mundo. No a la pena de muerte, en especial a los Estados Unidos de América. La vanguardia de la libertad, la vanguardia de la democracia. Mr. Bush, ¡es usted un asesino! No le vale con matar a los de fuera, también tiene que matar a los suyos. Es acojonante.

La extrema derecha está ganando. Por fin vamos a avanzar. El avance. Un presidente declarado responsable de abuso sexual en Estados Unidos. Un presidente cuya empresa familiar apareció en cargamentos de cocaína en Ecuador. Un abogado de paramilitares, mafiosos y corruptos en Colombia. Un presidente que recorta derechos en Argentina y llevó a la ruina a su pueblo. Un ultraconservador pinochetista hijo de un nazi en Chile. Un gobernante en plena deriva autoritaria en El Salvador. La heredera política de un condenado por crímenes de lesa humanidad en Perú. Un presidente investigado por malversación y blanqueo en Honduras. Una primera ministra fan de Mussolini en Italia. O un primer ministro genocida sobre el que pesa una orden de arresto de la Corte Penal Internacional. Luego dirán que nadie lo vio venir.

comenzaron los incidentes en Villa Francia, después del acto en recuerdo de los hermanos Vergara Toledo. Un grupo de encapuchados empezó a disparar contra carabineros y los medios de comunicación que estaban apuntados a metros de la casa de los dos jóvenes asesinados.

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1: Le dicen ley de reconstrucción. Yo la llamo por su nombre. La ley de los super ricos. 4.500 millones de dólares anuales regalados al gran capital, amarrados por 25 años. ¿A qué familia le garantizan algo por 25 años? A las familias le dan créditos donde pagan el doble y el triple con intereses por 25 años, mientras que a los super ricos les aseguran un cuarto de siglo. Y nadie, nadie puede explicar cómo esta ley beneficia a las regiones de Chile. Ni un camino, ni un puente, ni carretera, hospital, nada. Porque no hay explicación. Porque esta ley se escribió pensando en el 1% más rico de este país y no en el resto de Chile. Las regiones nunca hemos pedido regalos. Pedimos justicia territorial. Yo lo digo desde Aysén, pero esto no solo va desde las regiones. Va de las comunas, de los barrios más pobres de nuestro país, hasta las localidades más apartadas de Chile.
2: En Radio Primero de Mayo te indicamos la hora. Son las 12:49.

0: Oye, cabrón, no sabes nada, weón. Estoy para la cagada, tengo cualquier deuda.
1: Shh, me decía a mí, weón. Me quieren por rematar la casa, weón.
2: A la media, volar los cabros.
0: Oye, pero cabrón, hagamos el negocio, la pyme. Ahí igual sacamos un poquito de platita, como siempre.
1: Mira, esa weá no alcanza para ni una weá. Pues, para eso, voy directo al super, ¿no?
2: Oye, pero, cabrón, y si hacemos una weá más grande.

Marmotas y coipos se llevan muy bien. Comparten insectos y las plantas también. 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
1: En Radio Primero de Mayo te indicamos la hora. Es la 1:04.

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1: En Radio Primero de Mayo te indicamos la hora. Es la 1:32.

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1: Hoy no se vota la reconstrucción, sino todo lo contrario. Hoy se vota que el Estado de Chile se vuelva incapaz de reconstruir luego de las catástrofes que sufre la población. De hecho, se le ofreció a este gobierno votar la reconstrucción el 11 de marzo y no quisieron, porque tenían otra urgencia muy distinta a la que sufría la gente de Penco, que había visto sus casas siniestradas. La urgencia que tenían era poder hacer que las grandes mansiones de Chile no pagaran contribuciones. La verdadera urgencia que tenían era que la gente que retira plata de la bolsa no pagara impuestos. La verdadera urgencia que tenían era que las personas que ilegalmente habían sacado plata de Chile sin pagar los impuestos que la ley les exige y los obliga, no pagaran impuestos. Por eso la gente de Penco enfrentó estas inundaciones sin las casas reconstruidas, porque no quisieron que este Congreso aprobara la reconstrucción. ¿Saben en qué países también hay superricos y un Estado que los protege? En Haití, en Botswana, en Angola, en Namibia, que son países que tienen cobre, diamantes, agricultura. Y ustedes dirán, claro, pero no hay certeza jurídica para invertir. ¿Por qué no hay certeza jurídica? Y en Chile sí, porque en Chile hay un Estado que construyó esa certeza jurídica, que tuvo la plata para construir tribunales de justicia, que tuvo la plata para poder hacer que el pueblo asistiera a la universidad para generar esas condiciones. Y esto termina aprobándose sin acuerdos, como dicen algunos, y como una planadora. Más encima citan al gobierno de Elwin, de Frey, cuando son gobiernos que de hecho subieron los impuestos. Entonces, ¿por qué quieren, si quieren el mismo efecto, por qué proponen las acciones contrarias? Durante todo el tiempo, desde el retorno a la democracia, todas las reformas tributarias durante Elwin, Bachelet y Piñera se han aprobado por 88% de los votos, 94% de los votos y 95% de los votos respectivamente. Esta vez, la primera en que la derecha tiene la mayoría para pasar la aplanadora, lo que decide es justamente pasar la aplanadora, lo que demuestra que nunca tuvieron convicción en esa idea de los acuerdos, sino que solamente tenían el sartén por el mango a través de las armas.
2: En Radio Primero de Mayo te indicamos la hora. Es la 1:47.

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1: Salud de Juan Aliste Vega. El compañero prisionero subversivo Juan Aliste Vega se mantiene actualmente hospitalizado en un delicado estado de salud. Como La Zarzamora, apelamos a la solidaridad activa a reivindicar al compañero y a su camino de subversión permanente. Por esto, hoy hacemos presentes sus palabras con un extracto de memoria realizado por Biblioteca Tordo.
2: Lo que pasa es que cuando estamos sumidos en un entorno que es constantemente violento y que todo su accionar radica y se sustenta sobre la violencia, es un poco efímero creer que si tenemos alguna proyección, ya sea de poder revertir algo, esta puede ser bajo algún canon de pacifismo, por llevarte al otro extremo. Pero aquí no hay una apología a la violencia. Aquí, por lo que podemos señalar nosotros, tiene que ver con un sentido ya sea de resistencia, de combate, de vida, de instalación de principios, de valores. Eso es lo sustantivo con respecto a las formas de ver y de entender el cómo nos relacionamos y funcionamos entre pares. Yo me considero un subversivo hoy en día, considerando que también en distintas etapas de nuestra vida los epítetos con los cuales hemos sido calificados por el Estado, el de terrorismo viene a ser uno más. Por lo tanto, ellos nos han calificado de esa manera. Para nosotros es fundamental dejar lo más nítido posible nuestra condición de anticapitalista y de subversivo frente a esta realidad presente.
1: El compañero Juan Aliste Vega fue detenido en Argentina en julio del 2010, expulsado a Chile y condenado a 42 años de prisión por el atraco al Banco Security. Desde entonces, ha permanecido prisionero en regímenes de alta seguridad de distintas cárceles, encontrándose en la Gonzalina de Rancagua cuando comenzó su agravamiento. Las expresiones y gestos que surgen tras la noticia dejan latente el cariño y la importancia que tiene Juan en nuestra historia reciente, parte de una generación que presenció y combatió contra la dictadura y que vio su continuidad y consolidación en el actual fundo llamado Chile. No se conformó ni se engañó, siguió en combate. Porque no se trata de nosotros, más bien se trata de ellos, del poder y los poderosos, y de cómo habemos algunos y algunas que no encarnamos la derrota y hemos perseverado en acciones porque no caemos en la dicotomía de que lo militar y lo civil, o la dictadura y la democracia, son cosas distintas, escribió Juan en el texto llamado A 15 años de mi detención. Doy cuenta del latido de mis convicciones, de este pequeño andar consecuente como subversivo, siempre desde lo antagónico y en constante confrontación con un enemigo que trasciende coyunturas, reafirmó más abajo. Juan, compañero, te enviamos fuerza y la ternura que tanto aprecias. Juan Aliste a la calle, con su gente, con nosotros. Solidaridad activa con Juan Aliste. A sacar a Juan Aliste a la calle.
3: En Radio Primero de Mayo te indicamos la hora. Son las 2:06.
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Vale. Stop. Death penalty. No a la pena de muerte. En ningún lugar del mundo. No a la pena de muerte. En especial a los Estados Unidos de América. La vanguardia de la libertad. La vanguardia de la democracia. Mr. Bush, ¿es usted un asesino? No le vale con matar a los de fuera. También tiene que matar a los suyos. Es acojonante.

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sueño fue realidad. 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
1: En Radio Primero de Mayo te indicamos la hora. Son las 2:32.

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0: primer hijo del Tilo se llama Simón y él escribió esta canción a su hijo que se llama En el patio de Simón. Eduardo Castro.
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1: Ayer, mientras Argentina jugaba, el gobierno de Milei anunciaba la venta de la tierra argentina a manos extranjeras.
2: Proponemos levantar las restricciones generales de la adquisición de tierras rurales por extranjeros. No tiene sentido seguir cerrándoles la puerta.
1: Como lo oyes, vender el país a cachos. Y aunque no seas de Argentina, esto también tiene que ver contigo, porque esto es Milei, pero también es una forma de hacer política que comparten los vendepatrias como Milei, Abascal, Ayuso, Trump, De la Espriella. Para ellos no hay nada que no se pueda comprar y nada que no se pueda vender. Dicen no querer extranjeros, excepto si les pueden vender un país que no les pertenece a costa de tu sanidad, tu vivienda, los comercios de toda la vida, los paisajes, la naturaleza, la cultura. En nuestro país, los millonarios extranjeros se están comprando Málaga, Baleares, Barcelona, Alicante, Canarias, Granada, Madrid. En Argentina, Milei vende a trozos literalmente toda la tierra argentina. En Estados Unidos, Trump echa a miles de migrantes, pero con la otra mano le entrega miles de Golden Visa a millonarios para que vayan a vivir a Estados Unidos. Los mismos fondos de inversión que compran casas en España compran tierras en Argentina. No para vivir, no para cultivar, no para proteger, para hacer negocio. Y mientras ellos señalan a tu vecino migrante para que le culpes de todos los males, Blackstone está echándote de tu casa gracias a sus políticas. Por eso nunca escucharás a Abascal, a Ayuso, a Milei, a Trump, a De la Espriella decir nada de los extranjeros que están comprándose nuestros países a trozos, porque trabajan para ellos. Por eso a unos, a los pobres, los llaman invasores, pero a los millonarios los llaman inversores. Muy valientes con los de abajo, pero nunca piden reinmigración para los capitales extranjeros que especulan con nuestras vidas. Y o entendemos eso, o les desenmascaramos, o entendemos que esto no es un combate aislado de Argentina, o de Colombia, o de España, sino que nos pertenece a todos, o mañana será tarde. Amiga, amigo, date cuenta que detrás de su bandera solo hay negocios. No apoyes a Vendepatria.
3: En Radio Primero de Mayo te indicamos la hora. Son las 2:48.

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1: En Radio Primero de Mayo te indicamos la hora. Son las 3 de la tarde.
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0: Chile va a pasar hambre el próximo año y los años venideros. Con el dolor de mi alma se los aseguro. Pero también les aseguro a ustedes, manga de cobardes y de sinvergüenza, que aquí vamos a estar conteniéndolos, aquí vamos a estar evitándolos.
1: Creo que está el ministro Quiroz sentado ahí. No sé cómo pueden decir que ha sido un buen economista cuando, voy a decirlo nuevamente, parece que no sabe sumar bien. Llegan al gobierno, no hay plata. Presentan una reforma con urgencia, genera déficit de 4.500 millones de dólares y después que la deuda era tan mala, nos meten una deuda de 6.000 millones de dólares de deuda externa. ¿Qué puedo decirle que no le haya dicho, además de que sinvergüenza y que fue parte de la colusión, de las colusiones que le metieron la mano en el bolsillo a la gente? Yo quiero hablar de algo más importante. Estoy hablando del presidente José Antonio Kast, porque él deliberadamente, después de recibir la confianza de la amplia mayoría de los chilenos y de las chilenas, ¿qué hizo? Nombró a esa persona que fue colaboradora de las colusiones, un diputado que fue muy mediocre y que se negó a bajarse el sueldo. Ojo, que la gente siempre lo pregunta. El Frente Amplio presentó ese proyecto y lo aprobó. José Antonio Kast no solo rechazó la rebaja de sueldo, sino que llegó al gobierno y le subió los sueldos a todos los asesores. Yo quiero preguntarme, y tengo derecho a hacerlo, me lo pregunto yo, no se lo digo a nadie. ¿Le habrán pagado a alguien en la tramitación de esta reforma? Porque es evidente que le rebaja los impuestos a los súper ricos de una manera brutal, que lo han dicho los organismos internacionales, no asegura eso empleo. ¿Le pagaron a alguien? No sabemos, me gustaría saberlo, pero miren, los convoco mañana. Mañana llegamos todos con el resumen de nuestros gastos y los depósitos en nuestras cuentas. Ah, ¿verdad que la derecha rechazó levantar el secreto bancario? El que nada hace, nada teme. A confesión de parte, relevo de prueba. Yo me pregunto, al mismo tiempo, cuando dice la diputada Santelices por su intermedio, el mundo ya no se divide entre ricos y pobres, sino en los que generan riqueza y los que no. La gente no genera riqueza con su trabajo. ¿Cuánto gasta usted de plata en el supermercado? La gente se divide entre los que pueden echar todo lo que necesita su familia para comer en el mes y los que no. Ustedes pueden hacerlo. El diputado Newman dice, nos hemos acostumbrado a la mediocridad. ¿Se va a parar en una feria a decirle eso a los trabajadores y a la gente que se saca la cresta por ganar ni una quinta parte de lo que saca usted? Finalmente, le quiero decir a mi gente que el voto no es un cheque en blanco. Estos sinvergüenzas ya hicieron lo que tenían que hacer. El pueblo de Chile va a pasar hambre el próximo año y los años venideros. Con el dolor de mi alma se los aseguro. Pero también les aseguro a ustedes, manga de cobardes y de sinvergüenza, que aquí vamos a estar conteniéndolos, aquí vamos a estar evitándolos. Y le quiero pedir a la gente que no le siga metiendo la mano al bolsillo. Basta de pelear entre inmigrantes y trabajadores pobres, basta de pelear entre nosotros. Los enemigos son los que dicen que la riqueza los generan los grandes. Y por eso al pueblo de los trabajadores.

0: Damas y caballeros, compatriotas, amigos todos, estamos aquí reunidos para celebrar y dar comienzo al Año Internacional de la Felicidad. Con el lema,
1: soy pobre pero estoy contento,
0: queremos simbolizar toda una disposición, un ánimo excelente de nuestra gente, que sin duda desmiente categóricamente todo lo que se ha dicho e inventado sobre nosotros, la noble comarca Villa Feliz.

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1: En Radio Primero de Mayo te indicamos la hora. Son las 3:31.

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1: ¿Te enteraste de que el gobierno de Chile está retomando sus relaciones con Israel y así apoyando el genocidio en Gaza? Tú, yo y todos nosotros le estamos pagando indirectamente el sueldo a un ciudadano en Tel Aviv, Israel. En 2021 Chile le adjudicó a ImageSat, una empresa privada israelí, un contrato millonario de 120 millones de dólares. Y esta empresa, que se dedica a sus satélites, tenía 5 años para hacer lo siguiente: 10 satélites grandes, 7 microsatélites y 3 minisatélites. La construcción del Centro Nacional Espacial en Cerrillos. Todo eso tenía que estar listo para el año pasado, donde se vencía el contrato. Y lo único que hicieron en estos 5 años, construyeron en vez de 20, solo un satélite, uno. Lo lanzaron el año pasado, SpaceX lo tenía en la órbita y la FACH canceló la operación porque el satélite no cumplía con los requisitos preestablecidos. Les dimos un adelanto de 24 millones de dólares y nos han dado cero satélites. Pero sí construyeron el Centro Nacional Espacial en Cerrillos. Todos de acuerdo de la mierda de diplomacia que es esta. Les compramos una oficina, 5 años nos pasaron una corchetera. Y haya vencido el contrato, las relaciones de negocios continúan. Solo hace unos días, el embajador chileno en Israel fue a visitar esta empresa ImageSat para ver cómo van las cosas. El contrato ya venció. Entonces, ¿bajo qué término estamos trabajando con esta gente que aparte les encanta matar niños? Durante mi investigación encontré las ganancias que había generado la empresa ImageSat el 2025. Y resulta que un 22% de las ganancias, no las utilidades, vienen de Chile. Eso quiere decir que hay funcionarios israelíes de Israel en Tel Aviv que después de trabajar en su empresa satelital cobran su sueldo y ese sueldo se lo estás pagando indirectamente tú. La gran mayoría de Chile apenas logra llegar a fin de mes. Nosotros le estamos pagando el sueldo a unos asesinos.
2: En Radio Primero de Mayo te indicamos la hora. Son las 3:47 minutos.

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1: En Radio Primero de Mayo te indicamos la hora. Son las 4:02.

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1: En Radio Primero de Mayo te indicamos la hora. Son las 4:32.

8 millones de pesos que podría ahorrarse el ministro Quirós por pago de contribuciones de su casa en Las Condes, avaluada fiscalmente en 820 millones de pesos, podrían pagarlas la persona que hace aseo en su casa o cuida su jardín cada vez que va a comprar el pan. ¿Cómo es posible? Aquí te lo explico. Desde abril del 2027 y gracias a la mega reforma, el ministro Quirós podría dejar de pagar esos 8 millones de pesos, de los cuales 3 quedaban en el municipio de Las Condes y los otros 5 iban al fondo común municipal, que se usa para financiar servicios, programas y obras en comunas que más lo necesitan. ¿Y quién cubre ese déficit? El propio ministro propone que se compense con impuestos generales, es decir, con el IVA que tú pagas cada vez que compras el pan en el almacén, un medicamento en la farmacia o cualquier producto cotidiano. Miremos qué pasa cuando llevamos esta propuesta a comunas completas. Las Condes tiene cerca de 296.000 habitantes y recibirá una compensación de 13.000 millones de pesos. Eso equivale a 44.000 pesos por persona. Maipú, en cambio, con 503.000 habitantes, recibirá 431 millones, es decir, 856 pesos por persona. Así de injusta es la propuesta de Quirós. Con el impuesto de todos los chilenos, Maipú recibirá 50 veces menos que Las Condes por cada uno de sus habitantes. Nadie discute que podamos proteger a personas mayores que no pueden pagar sus contribuciones. Lo injusto es que este beneficio se amplíe a personas con altos patrimonios y millonarios y la cuenta la terminen pagando todas las familias de Chile. Y hay algo más. Esta compensación costará en total 200.000 millones de pesos que el ministro quiere sacar de los impuestos generales. Es decir, ese dinero después podría servir para educación, salud y vivienda. Entonces, volveremos a hablar de los recortes. En resumen, la cuenta del Plan Quirós la pagas tú. Porque si en Chile ya está mal repartida la torta, con la mega reforma, el pedacito de torta que te tocó a ti, terminarás entregándosela al dueño de la pastelería.

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0: Organización estatal contra los pueblos originarios y los sectores populares evidencia como el sistema silencia y persigue a quienes luchan por justicia y autonomía. Hechos como la desaparición de Julia Chunil y la existencia de presos políticos mapuche son parte de una problemática estructural donde el gran capital y sus intereses chocan con las demandas de los oprimidos. Esta lucha.
1: Bueno, nosotros como defensa sabemos que a Javier Troncoso Chunil le cambien la medida cautelar no va a ser algo fácil. Evidentemente, con el gran despliegue comunicacional que ha realizado la Fiscalía respecto de este caso, que no se encuentra firmado en evidencia ni en sustentos importantes, el cambio de la medida cautelar de Javier significaría que la causa respecto de Julia caería completamente, que los antecedentes atribuidos a los hijos caerían completamente, como ya lo han hecho respecto de dos de ellos. Igualmente nos encontramos tranquilos, porque hoy día la Fiscalía no expuso absolutamente nada respecto ni de nuevos avances en la investigación, respecto de algún tipo de prueba que vinculara a algunos de mis representados. Ciertamente lo que nosotros hemos hecho hoy día es un trabajo serio, donde hemos desmembrado cada una de las evidencias, hemos dado cuenta de cuáles son las inconsistencias que existen en las mismas pruebas de la Fiscalía y que esperamos que este trabajo tenga así un sustento, que la Corte de Apelaciones de Valdivia nos escuche en nuestra apelación para que una persona que es inocente y respecto de la cual no hay antecedentes serios de participación, cambie su medida cautelar, porque también sabemos que la Fiscalía acá no ha probado que Javier Troncoso Chunil pudiera afectar de alguna manera la investigación que sigue adelante en estos 5 meses que ha conseguido la Fiscalía que se amplíe la investigación. Por esa razón, entonces, nosotros presentaremos un recurso de apelación y en virtud de los antecedentes que hoy día hemos expuesto en la audiencia, que son rigurosos, donde hemos establecido fechas, donde hemos establecido cuáles son los

0: informes periciales y cómo se contradicen, en virtud de aquello, esperamos entonces que la Corte de Apelaciones acoja y que no se siga afectando la libertad de una persona, no se siga vulnerando el principio de inocencia y el debido proceso que recae a favor de nuestro representante. Nosotros hicimos un análisis sistemático de los antecedentes que servirían para justificar la existencia de los delitos por los más graves por los cuales se encuentra acusado mi representado. Nosotros creemos que no existió ningún robo con violencia, como lo afirma el Ministerio Público, y para eso trajimos adelante antecedentes que son documentos, como también testimonios que están en la carpeta de investigación, y también desmembramos todos estos antecedentes que el Ministerio Público ha expuesto a nivel nacional de supuestos indicios de amenazas que habrían existido a través de unos supuestos feligreses en ciertas iglesias. Ciertamente, el desmembrar estos antecedentes da cuenta de que no existe ninguna persona en ninguna iglesia que haya dicho que Julia Chuñil había dicho que estaba siendo amenazada por su hijo Javier. Esto lo digo de manera seria, porque tampoco hubo una respuesta de parte de Fiscalía, ni tampoco el juez fundamentó de que efectivamente nosotros hemos establecido, porque lo dice la carpeta, aquí no hay un análisis subjetivo, sino que es un análisis objetivo de los antecedentes, y en la carpeta de investigación no hay ninguna persona que afirme haber escuchado a Julia decir que ella estaba amenazada por su hijo Javier. Aún así, y aún si esto existiera, lo que no es así, tampoco es un indicio respecto de ningún homicidio, respecto de ningún parricidio. Respecto de aquello, solo subsiste una declaración de un coimputado que no fue ratificada cuando asistió con su abogado a declarar, ya en una oportunidad, cuando guardó silencio. La Fiscalía hoy día no ha traído ningún tipo de antecedente nuevo, y eso nos mantiene tranquilos porque sabemos que no hay antecedentes de participación, y esperamos entonces insistir para que esta medida cautelar cambie.
1: Hechos como la desaparición de Julia Chuñil y la existencia de presos políticos mapuche son parte de una problemática estructural donde el gran capital y sus intereses chocan con las demandas de los oprimidos. Esta lucha no es aislada ni reciente, sino parte de un conflicto histórico que queda inconcluso.
2: En Radio Primero de Mayo te indicamos la hora. Son las 4 y 51 minutos.
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1: En Radio Primero de Mayo te indicamos la hora. Son las 5:03.

0: Y no es chiste.
1: Jorge Quiroz le estaría regalando un bono millonario a sus asesores, a sus regalones, un bono por cumplimiento de metas. Escuchen esto, que se cumplieron el año pasado. Realmente sorprendente. Primero, un breve contexto histórico. Anteriormente, en el gobierno de Gabriel Boric, lo funaron al propio Gabriel Boric, ministros, subsecretarios también, porque recibían un bono por cumplimiento de metas. ¿Se acuerdan? Lo que están haciendo con los regalones de Jorge Quiroz en el Ministerio de Hacienda ahora no solo es lo mismo, están recibiendo un bono por cumplimiento de metas, sino que es mucho peor. Específicamente, los asesores de la DIPRES recibieron bonos de 9.6 millones, jefe del Departamento de Finanzas y otros profesionales 9.1 millones, jefe de gabinete del señor Jorge Quiroz 6.3 millones, Juan Pablo Rodríguez, este que fue destituido porque consumía talco, 6 millones. Son muchos los asesores de Quiroz que están recibiendo estos bonos por cumplimiento de metas millonarios. Pero esto es lo mismo que hizo Gabriel Boric. ¿Cuál es la diferencia y por qué es peor? Porque este cumplimiento de metas es un bono del año 2025 y ellos todavía no eran autoridades porque llegaron el año 2026. O sea, les están pagando un bono millonario por cumplimiento de metas por algo que ellos no hicieron. Y son cargos de exclusiva confianza de José Antonio Kast y de Jorge Quiroz. Ellos que criticaron a Gabriel Boric y a la izquierda cuando eran oposición, ahora no están haciendo lo mismo, sino que están haciendo algo mucho peor. Comparte y difunde esta información si crees que están abusando de los recursos públicos y esta es una situación tremendamente irregular que se debería modificar, que se debería eliminar. Porque si te van a pagar un bono por cumplimiento de metas, mínimo que sea cuando tú desarrollaste tu gestión. Paremos la sinvergüenzura. Ya se está notando mucho.

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1: Y tenemos aquí un disquito simpático para ti, muñeca, que estás solita en tu casa. 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

0: En Radio Primero de Mayo te indicamos la hora. Son las 5 y 35 minutos.
1: Hijo, me acabé de disparar.
2: ¿Qué?
1: Me acabé de disparar.
2: ¿Dónde?
1: Pon tu nombre acá. No, no, si te estoy hablando en serio, weón. Yo soy de prensa, ya no había tanta gente. Como a que vos andes disparando. No te escondáis tampoco. No. Si andáis tirando balas para todos lados.
3: Pero antes fuego, cagaste, te vamos a sacar los ojos, culiao, escuchaste, ¿no?
4: El carnicero Crespo no dice que los tribunales del carnicero.
3: Ten cuidado con mis palabras.
4: ¿Qué va a hacer? ¿Va a sacarme los ojos? ¿Eso va a hacer usted?
3: Mira,
4: ahora, como lo dijo Gustavo Matica.
5: Yo venía a un panel donde no estaba el señor Crespo, y yo la verdad que lo quiero
3: decir. Escúcheme.
4: Para hablar de ideas, mira, hablemos de ideas con el carnicero Crespo. Primero, su delito está acreditado, señor. Está acreditado por los tribunales. A usted lo benefició una ley maldita que se llama Nair Retamal, y que ahora esa ley la llamamos desde hoy la ley Carnicero Crespo. Por eso usted está, por una falla de la justicia.

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1: Irán está haciendo temblar el sistema monetario más poderoso de la historia. Saddam Hussein quiso vender petróleo en euros. Lo invadieron. Gaddafi quiso crear una moneda africana respaldada en oro. Lo eliminaron. Esa es la regla no escrita. Nadie desafía al petrodólar y sale vivo. Pero hoy, Irán bloqueó el estrecho de Hormuz, donde pasa el 20% del petróleo mundial. Y el sistema que Washington construyó en 1974 está crujiendo como nunca antes, porque China aprovechó el caos del estrecho y le ofreció a Irán paso libre para sus barcos si liquidan el crudo en yuanes, no en dólares. Funcionó. Rusia y China ya realizan el 99.1% de todo su comercio bilateral en rublos y yuanes, sin un solo dólar. Arabia Saudita firmó un swap de divisas con China por 7 mil millones de dólares. Los Emiratos Árabes ya venden petróleo a China en yuanes. Los BRICS lanzaron su propio sistema de pagos alternativo al dólar y un token digital respaldado en oro para reemplazar al sistema SWIFT que controla Washington. El comercio entre los países BRICS en monedas locales ya supera el 67% y el dólar ya representa menos del 57% de las reservas mundiales, el nivel más bajo desde 1995. Estados Unidos no lucha en el estrecho de Hormuz por barriles de petróleo, lucha por evitar que el mundo deje de necesitar dólares para comprarlos. El día que eso pase, la deuda de 35 billones de dólares que tiene Estados Unidos se convertirá en un problema sin solución. Y ese día probablemente esté más cerca de lo que nadie quiere admitir.
2: En Radio Primero de Mayo te indicamos la hora. Son las 5:48.

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1: En Radio Primero de Mayo te indicamos la hora. Son las 6:02.

Bueno, en cuanto a los alcances de la ley Naim Retamal, es necesario señalar que esta es una ley que tiene dos aristas, ¿no? Que de alguna manera tienen el mismo horizonte. Por una parte, proteger a carabineros, es decir, otorgarle impunidad que con la legítima defensa privilegiada, que tal como hemos señalado es una legítima defensa donde carabineros no debe probar la racionalidad del medio empleado para defenderse. Esto significa que ante una amenaza, como por ejemplo lo fue en el caso de Gustavo Gatica, que se consideró que él por tener una piedra en la mano ya era una amenaza para carabineros, y esto permitía que este carabinero pudiera dispararle e incluso poner en riesgo su vida, ¿no? Ese es como el desequilibrio que nosotros encontramos en esta ley, y que es muy peligrosa porque efectivamente van a ser las personas más vulnerables, el pueblo, los pobres, finalmente, quienes son además criminalizados, generalmente, quienes van a ser víctimas de esta ley. No nos olvidemos aquí que de quiénes son las víctimas de la ley Naim Retamal. Y por lo mismo, también la otra patita que tiene la ley y que va en el mismo horizonte es el endurecimiento de las penas y de las condiciones para las personas que atenten en contra de carabineros, ¿no? Entonces, por una parte está la protección y la impunidad, y por otra parte la criminalización y el endurecimiento de las penas y de los procesos hacia las personas que atenten de alguna manera en contra de carabineros, ¿no? Entonces, también el llamado ahí es a estar bien alerta, porque esto es algo que nos podría pasar a cualquiera de nosotros en una manifestación, en una protesta, incluso autorizada. Y por lo mismo también es una situación de sumo cuidado, ¿no? Que tenemos que estar muy atentos no solamente a la ley Naim Retamal, sino que a la batería de leyes represivas que existen actualmente y a las que se encuentran también en el Congreso. No olvidemos que actualmente existe una propuesta para rebajar la edad de a los adolescentes, a la edad de punibilidad, a 13 años, y también otorgar la posibilidad de juzgar como adultos a jóvenes entre 16 y 18 años, lo cual es totalmente contradictorio con todas los tratados internacionales y las directrices que han entregado los organismos nacionales al respecto. Entonces, creo que el llamado es a cuidar también a nuestros jóvenes, a cuidar a los niños, niñas y adolescentes, y a cuidarnos también a nosotros mismos, a denunciar la injusticia y a mantenernos unidos también en esta lucha.

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0: En Radio Primero de Mayo te indicamos la hora. Son las 6:16.
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1: En Radio Primero de Mayo te indicamos la hora. Son las 6:32.

0: Hoy les vengo a contar que nuestras semillas están en peligro. El SAC planea privatizar las semillas. Eso significa que solo vas a poder comprar en lugares establecidos por ellos. Ahora, no se ha hablado nada de la modificación genética de estas semillas y de la adaptabilidad. Acá esta semilla está adaptada a este territorio, que no significa que lo voy a poder cultivar ni en el sur ni en el norte. Entonces, nos están quitando el derecho de nuestra soberanía alimentaria, de cultivar nuestros alimentos. Vamos a tener que comprar todos los años semillas, que probablemente no van a dar semillas, para que les sigamos comprando. Entonces, estamos en un momento un poco delicado respecto a nuestra soberanía de alimentación y a nuestra raíz cultural y derecho al intercambio del alimento.
1: Buenas tardes, Gonzalo de la Radio Primero de Mayo, aquí en la previa Sonidos Indomables, el día de hoy, primero de septiembre del año 2026, en el primer capítulo después de la segunda rueda de esto. El día de hoy vamos a tocar música de una banda que se llama Agorex, una banda añosa, con mucho tiempo acá en la escena nacional, tanto así que Mauricio los ubica de sus primeros años de tocata, así que vamos a partir con un par de temas de su disco anterior aquí al actual, que es acústico. Así que vamos a poner unas musiquitas de Agorex y después nos vamos a comunicar con uno de los chiquillos. Así que partimos el especial del día de hoy con los amigos de Agorex Rock.

0: Ya, señores, ahí partimos con un par de temitas del disco anterior al que están promocionando los chiquillos de Agorex Rock, que lo pueden buscar como @agx-rock. Se llama el LP, era del 2022, los verán volver. Escuchamos Tolerancia Cero y Aquel. Dime. Allá. Y ahora vamos a hacer un contacto telefónico con los chiquillos. A ver, ahí está, justo. ¡Mucha, qué gente más eficiente! Ojalá todos los entrevistados fueran así. ¡Aló!
1: ¡Aló!
0: ¡Hola, por hermanazo! Gonzalo, acá por la radio Primero de Mayo del programa Sonido Indomable. ¿Con quién tenemos el gusto?
1: Con Javier.
0: Javier, un gustazo, muchas gracias por llamarnos. Habíamos tratado de comunicarnos con ustedes por DM, no tuvimos mucha recepción, pero súper agradecido que se haya podido concretar este llamado telefónico, porque el interés de por pasar su música es porque obviamente están con tremenda producción en estos momentos, con acústica, a veces se llama
1: acústica.
0: Acústica.
1: Entre acústica y ska.
0: Exacto, entonces ya, estimado Javier, cuéntanos cuánto tiempo tiene esta banda, porque ya di el batatazo de que tienen un tiempazo en la escena.
1: Sí, bueno, nosotros estamos tocando desde el 98.
0: ¡Wow! Para cercano a los 30 ya.
1: Sí, vamos a cumplir ya casi 30 años, vamos a cumplir 28 años este mismo año, y la banda partió en esa época, estuvo tocando harto, como unos 5 o 6 años, después paró un tiempo.
0: ¿Ya?
1: Después volvió a juntarse, ha tenido distintos miembros, hay uno que es el que se ha mantenido durante todo este tiempo, hay dos en verdad, que es el bajista y uno de los guitarristas, el Jorge y el Juan Pablo. Y a lo largo del tiempo ha tenido algunos cambios, y los cambios más importantes diría que fue hace poquito que se fue el baterista.
0: ¿Ya?
1: Y tuvimos que cambiar al formato acústico.
0: Ah, y ahí aprovecharon de hacer esta producción.
1: Los cambios más importantes diría que fue hace poquito que se fue el baterista.
0: ¿Ya?
1: Y tuvimos que cambiar al formato acústico.

0: pensados, que es más fácil también. Y otra cosa importante es que los temas nacieron, gran parte de las canciones nacieron en plaza, tocándolas en la plaza.
1: Ah, tiene otra connotación aquello.
0: Claro, eran temas que inicialmente se tocaban en guitarra acústica
1: ¿Ya?
0: y no sé, pegándole a la banca de madera, pegándole con las manos, con un palito, haciendo la batería. Y después se pasaron al formato eléctrico, al formato más punky.
1: Oye, ha sido mucho el cambio en lo sonoro, obviamente, después de la partida de este batero, volver al escenario, porque también estaba justo hablando con Mauricio acá, que ustedes tienen una presentación en corto tiempo ahí, parece, si no me equivoco, en Estudio Oculto.
0: Sí, en Estudio Oculto, que hace unos meses se llamaba Bar Volantín.
1: Exactamente, el volantín.
0: El Volantín, que quizás algunos de los que se están escuchando lo conocen.
1: Sí,
0: Ese
1: hemos
0: queda
1: pasado hartos
0: en...
1: flyers de allá.
0: Ah, sí, es que es bien movido el bar. Siempre están haciendo tocatas, cosas así. Este queda en el Metro de Chile, España, ahí en Macul con Iberazabal.
1: Claro, está medio escondito, pero ya todos saben el que ha sido a escuchar bandas de Lander y cómo llegar.
0: Sí, claro, está ahí en una placita, atrás de una placita.
1: No, estupendo.
0: Y ahí vamos a lanzar el disco, vamos a hacer el lanzamiento oficial con los amigos de Puncora, La Cantina, La Pistola Violeta y Los Chaguas.
1: Oh, y ahí, bueno, los Chaguas los pasamos por aquí hace poco, si no me equivoco. Guasón trajo la música de los Chaguas aquí al programa.
0: Sí, son buenos los cabros, le ponen buenos.
1: Sí, no, y se nota, y más encima eso va a ser, me voy a disculpar, va a ser una fiesta, eso es un mambo.
0: Sí, va a estar bueno el carrete. Va a haber punky, va a haber ska. Vamos a estar nosotros, que vamos a hacer la cosa distinta, el punk ska acústico.
1: El ska acústico, no, pues tal vez, como te decía, se agradece, es un tremendo esfuerzo. Yo encuentro, aquí siempre hemos dicho con Mauricio, de cuando las bandas desarrollan temas en acústico, salirse del margen en el cual uno se mueve normalmente, es un agradecimiento a nosotros quienes escuchamos.
0: Sí, igual nosotros no hemos planteado la inquietud de cómo nos irá a ir en tocata así. La primera vez que tocamos en este formato, que ya llevamos como un poquito más de un año, igual estábamos nerviosos de pensar cómo nos irá tocando al lado de todos los punkies, de la banda que uno está acostumbrado a escuchar, más pesadito, ¿cierto? Con distorsión, y nosotros que nos van a decir que somos los hippies.
1: No, pero ahí él apaña entre las bandas de Lander, nosotros que hemos, bueno, yo que he ido a terreno harto a locales, varios pintos aquí en Santiago. No, o sea, yo creo que hay amistad entre todos los que comparten escenario. Yo creo que ya estar arriba de un escenario es un logro para cualquier banda en estos momentos.
0: Sí, la gente recibió bien en la música, y aparte igual encontramos nosotros que es movida, es bien bailable por lo que hemos visto, así que bacán. Lo hemos pasado súper bien las veces que hemos tocado.
1: Ya. Oye, estarían presentando el disco, bueno, la máxima, son como 8 temas, 10 temas parece el disco nuevo.
0: Son 8 temas.
1: Y tienen
0: Tenemos 8 temas, de los cuales hay 3 que son versiones de temas antiguos.
1: Sí, pues logran volver.
0: Si en la verán volver.
1: No me acuerdo el último.
0: Oh, no me acuerdo la
1: Sí,
0: otra.
1: no te preocupes, pero sí, le he puesto oreja desde que avisé que la iba a sonar. Y en el disco anterior en el que estábamos pasando, en el LP 2022, si no me equivoco, viene también un tema ese.
0: Sí, justo el que colocaste, el último, el aquel.
1: El aquel,
0: Ese
1: ese
0: también
1: mismo
0: lo
1: también. Sí,
0: grabamos.
1: también, no, buen
0: Lo
1: pedazo de
0: grabamos.
1: tema.
0: Claro, y en esta oportunidad contamos con el Seba Jerez, que es el cantante de Tam. Él nos apañó a cantar una parte de la letra.
1: Ah, por eso vi un tema que decía Tam, dije, ¿qué pasó aquí?
0: Sí, hablamos con el Jerez
1: ¿Ya?
0: y el loco nos dijo que sí, iba a apañar el tiro. Súper buena onda.
1: Ah, ya.
0: Un amigo.
1: No, sí, se nota, pues, aquí ponte Mauricio de demencia, esquizo también, cuando le comenté de ustedes, dijo, no, si yo con ellos toqué hace muchos años, pero ahí ya entrando cercano al 2000, me imagino, porque Mauri también con demencia tienen como, van para los 30 años.
0: Buena, bacán.
1: Sí, no, este cabro aquí, ya, gracias a Dios lo sacaron de la guitarra, ahora solo canta.
0: Bacán.
1: Oye, ya pues, Javier, invítanos otra vez, danos las redes sociales y recuérdanos el tema de...

0: este fin de semana en Estudio Oculto.
1: Bueno, el fin de semana, el sábado 5, los dejamos invitados a todos, a todas, a que vayan a vernos al bar Estudio Oculto, el Volantín. Vamos a estar con los amigos de Puncora, La Cantina, Los Chaguas y La Pistola Violeta. Está a 5 lucas en la entrada y ojo que vamos a partir temprano, a las 7 en la convocatoria, amigos.
0: Claro, a las 7 dice aquí el flyer.
1: Sí, hay que llegar tempranito porque el bar no va a estar abierto hasta muy tarde, así que para que no se pierda ninguna banda, lleguen a las 7.
0: Ya voy y la invitación queda hecha para cuando quieran venir a presentar el disco acá.
2: Ya que acústico
0: podemos hacer alguna cosita aquí en el locutorio y para nosotros sería más que bienvenido a ustedes y una entrevista así larga duración.
1: Ah, buenísimo, ya, pues bacán. Estamos conversando entonces, amigo.
0: Ah, yo te estoy mandando un WhatsApp de mi teléfono y quedamos en contacto, Javier.
1: Ya, bacán, muchas gracias.
0: Ya, estimado, entonces nos quedamos ahora con lo último de los amigos de Agorex. Nos vamos con Acústica, y esto es lo nuevo de los chicos 2026 y a disfrutar la música, se ha dicho.

Ya, señores, este fue el especial que llenamos con la música de los amigos de Agorex. Recuerden, a ellos los pueden seguir como en Instagram como @agx-rock. Están ellos sacando su tema que acabamos de escuchar del LP Acústica. Se van a presentar también, recuérdenlo, este día sábado en lo que era antiguamente el espacio El Volantín, que ahora se llama Estudio Oculto, ahí en el metro Chile España. Desde las 7 de la tarde van a estar junto a los amigos de La Cantina, Los Chagua, La Pistola de Violeta, Punkora y Agorex. Así que hasta aquí llegamos con el especial musical del día de hoy y obviamente nos remitimos en unos minutos más a Sonidos Indomables. Los vamos a dejar con el himno de la victoria y seguimos después con el horario no monumental.

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0: estamos de vuelta después de los inicios con el himno de la victoria nuevamente, que cerró el especial y abrimos ahora Sonidos Indomables.
1: Buenas tardes a todos los auditores de la Radio Primero de Mayo, de Radio Club Revolución. Gracias a toda la gente que nos apaña, nos escucha. Y aquí estamos comenzando otro martes más de Sonidos Indomables, el 101.
2: Capítulo 101.
1: Capítulo 101. Imagínate ya la cantidad de capítulos que llevamos. Harto. ¿Cómo estáis, JL?
2: Muy bien, muy bien. Aquí estamos contentos nuevamente de estar aquí en Sonidos Indomables. Hoy día traigo una banda de Mejillones.
1: Ah, bueno. Así bueno, ahí ya no voy a estar les voy a contar. Oye, Gonzalo, ¿tú cómo estáis?
0: Bien, bien, fue un fin de semana de descanso con la familia, por suerte ya me estaban pasando la tarjeta roja por no estar en la casa el fin de semana, weón.
1: Por andar haciendo programa fuera de horario.
0: Claro, otra vez vais para la radio, otra vez fuiste el viernes más encima, después otra vez el sábado.
1: Puro saliendo.
0: Claro, ya hay puro saliendo.
1: Oye, vamos a recordar el WhatsApp de la Radio Primero de Mayo para que se comuniquen con nosotros, el +569 7650 4554, +569 7650 4554, el WhatsApp de la Radio Primero de Mayo, donde se puede comunicar con nosotros. Hoy día tenemos invitados que más ratito vamos a estar presentando.
2: Se viene.
1: Está, ¿cómo se llama la propaganda en nuestras redes? Pero igual nos gusta presentarlo ahí con algo de misterio antes de entrar. Así que ahora tenemos la sección de JL, la sección más continua de este programa.
0: Ah, de veras.
1: Este programa, así que los dejamos con Sonidos Ocultos, acá en Sonidos Indomables, en la Radio Primero de Mayo y Radio Club Revolución.
0: ¿En serio? ¿Los vamos a dejar con este cabro? Bueno, será.
2: Vamos.

0: Ya, señores, estamos aquí en Sonidos Ocultos.
1: Buena, buena. ¿Cómo estáis, Gonzalo?
0: Hoy aquí ya escuchando el infierno que vimos.
1: El infierno desde Mejillones. En realidad, canción de Apocalipsis Desértico.
0: ¡Qué buen nombre!
1: ¿Habías tenido la oportunidad de escuchar a Apocalipsis Desértico, Gonzalo?
0: Tengo que serte bien sincero, güey. Justo el día antes que tú dijeras que iba a traer a Apocalipsis Desértico, esos algoritmos locos de este, me había llegado Apocalipsis Desértico, güey.
1: Sí, seguramente te tiene que haber llegado el videoclip que estrenaron en agosto de Resistiendo, que está ahí en todas las plataformas.
0: Justamente, bien.
1: Y de hecho ahí yo vi la historia de Sonido Indomable compartiendo ese single y video de Apocalipsis Desértico. Bueno, déjame contar a la gente que está escuchando en sus casas aquí en la radio Primero de Mayo en Sonidos Indomables, que esta banda lleva 3 décadas con una identidad propia bajo el concepto del rock desértico, fusionando la fuerza del hard rock, la crudeza del grunge y la densidad del stoner con la identidad árida y particular del territorio nortino.
0: Sí, no, y se nota, se agradece, un sonido muy depurado, yo creo que son 30 años, se nota ya el tema propio.
1: Justamente, formada en los fines del año 90, como mencionabas tú, 30 años de trayectoria, la banda ha desarrollado una historia marcada por importantes escenarios y colaboraciones, incluyendo presentaciones junto a Deep Purple, además de participaciones, festivales y circuitos de rock independiente dentro y fuera de Chile. La formación actual está integrada por Arnoldo Torres en guitarra y voz, Pablo Torres en batería y voz, Camilo Parra en bajo y Carlos Lichok en guitarras. Déjame contarte, Gonzalo, que este 2026, como te había mencionado anteriormente, Apocalipsis Desértico escribió su historia con Resistiendo, nuevo single estrenado el 14 de agosto pasado, que forma parte del nuevo proceso discográfico de Apocalipsis Desértico. El tema fue grabado en Estudios Lautaro, acá en Santiago, con Pablo y a Dutch como ingeniero de sonido y posteriormente mezclado y masterizado en Seattle por Jack Endino. ¿Tú conoces a Jack Endino?
0: No, debo ser bien sincero y no, guachón.
1: Es un reconocido productor que ha trabajado con bandas de grunge allá en Estados Unidos. Bandas conocidas como, por ejemplo, Soundgarden, entre otras. Bueno, siguiendo con el tema, nosotros queríamos presentar Resistiendo, que anticipa el nuevo EP que va a salir del sello independiente Bomb Track Records, con quienes la banda mantiene una colaboración del 2022, o sea, trabajando ahí palmo a palmo con Bomb Track Records. Con un sonido que nace desde el desierto, pero que mira hacia el rock pesado, alternativo y psicodélico, Apocalipsis Desértico demuestra que la distancia geográfica nunca ha sido un límite para hacer ruido y construir identidad. Así que vamos a escuchar 3 temazos de Apocalipsis Desértico, incluyendo el nuevo single y videoclip Resistiendo, pero también escucharemos Infierno y Mapuche. Así que vamos con esto aquí en Sonidos Ocultos, Apocalipsis Desértico.

0: Ya, señores, volvimos.
1: Gente, oye, un aplauso a los chicos.
0: Resistiendo, jóvenes, resistiendo. Y ahí, ese aplauso.
1: Oye, pueden seguir a Apocalipsis Desértico en Instagram y también en YouTube. También está el video. Si les gustó, escuchen ahí. Igual quería conversar sobre Gonzalo, sobre lo que sucedió el fin de semana en Antofagasta, en la tocata del lanzamiento de la banda Wiro.
0: Sí, yo creo que es más que necesario. Conversémoslo, porque también yo eso me hice partícipe al verlo tanto por Radio Club como por Wiro, que lo expuso.
1: Sí, en las redes sociales. Bueno, el contexto es que se realizaba el lanzamiento del disco de Wiro en el skatepark Pablo Neruda el día sábado a las 20 horas. Y resulta que no se pudo realizar, ya que habían operativos de carabineros y de municipalidad. A tal punto que se tuvo que cancelar el evento y no se pudo disfrutar, siendo que había familias también esperando, niños, jóvenes, esperando, nuevas generaciones, esperando esta música y escuchar a Wiro en el lamento.
0: Sí, no se lamenta que se vayan perdiendo los espacios donde la música muestre su proceso creativo.
1: Sí, en realidad esto es un ataque directo contra la cultura, contra la música, contra los espacios que Antofagasta no tiene, porque son pocos, la verdad. Y este era uno bien concurrido y ahora pasó esto. Bueno, después se mostraron una imagen ahí en redes sociales que estaba lleno de fuerzas especiales, de patrullas de estos señores de verde. Pero bueno, ya está ya.
0: Y lo que veníamos hablando, que les gusta la parafernalia, o sea, una cosa que no tenía una complicación, no sé, golpe, no había nadie, todavía están en pleno trámite de montaje y ya los chiquillos tuvieron que decidir mejor no hacer la actividad y retirarse hacia los hogares.
1: Exacto, para evitar también problemas posteriores y también la pérdida de equipo, X cosas puede suceder en ese momento.
0: Es que eso es lo que pasa siempre, si me voy a disculpar, llegando la fuerza pública, uno no sabe si a dónde vaya a llegar a dar, si es que los equipos te los llevan, si va a llegar el momento que te los vayan a devolver, y si es que te los devuelven, ¿cómo van a venir los equipos?
1: Si es que.
0: Es por eso te digo, pues, si es que. Entonces, lamentable que Antofagasta no se pueda estar realizando actividades musicales, culturales, en las cuales las bandas necesitan para tener su espacio y su tema de difusión.
1: Exacto, y también la gente que le gusta también

0: participar de estas tocatas e ir a apoyar a las bandas. Sí, esto le toca a todos. Así que ahí, bueno, no sé. Opinen también ahí al WhatsApp qué opinan sobre esto, cómo se podría solucionar. Bueno, no sé, ahí la autoridad, cómo está el gobierno hoy día, no creo que haya mucha ayuda de parte de ese lado.
1: No, yo creo que para allá no va la micro.
0: Así que estamos listos.
1: Estamos listos.
0: Oye, saludo a Police y Desértico por compartir el material aquí en Sonido Siendo Amables, también en Radio Club Revolución. Y aguante, porque ahora la próxima martes vengo con Machucaos.
1: Machucaos. Oye, y agradecer a todos los que se han ido conectando a la cantina de los 90, Perro Sucio.
0: Perro Sucio,
1: aguante. Sí, los amigos ahí de Quilcho Cristo que están ahí metidos también, pues.
0: También ahí.
1: Sí, pues ahí hay Quilcho Cristismo. Sí, Cristo Cristismo y ahí, si no vengan con lecer. Así que un gustazo y nos vamos ahora a ver quién llegó.
0: Eso, adiós, nos vemos.

Acá finaliza la otra mejor sección del programa. Pero nos encontramos en 2 semanas más con más sonidos ocultos.

0: Ya, señores, estamos aquí ahora ya con los invitados que están revisando el teléfono. Usted sabe, una cosa que la gente ahora vive con su teléfono pegado al cuerpo.
1: Estamos de vuelta en Estudio Siendo Amables. Vamos a recordar que estamos a través de la radio Primero de Mayo por nuestra señal FM 106.5, también a través de nuestra señal online www.radio1demayo.cl y también por Radio Club Revolución a través de www.radioclubrevolucion.cl. Recordar que tenemos un WhatsApp donde se pueden comunicar con nosotros a través del +569 7650 4554, +569 7650 4554, el WhatsApp de la Radio Primero de Mayo, que se puede comunicar directamente con Sonidos Indomables ahora y también después, porque igual lo podemos ver desfasados del programa. Ya, ahora vamos a hacer la presentación como corresponde, porque tenemos una banda invitada que ya acá fue de las primeras bandas que nos envió material cuando este programa estaba naciendo ahí, Gonzalo, ¿te acordás?
0: Ese añoso 2024.
1: Así que tenemos presente a los muchachos de Genki. ¡Aplausos! Bueno, preséntense aquí al micrófono y lo que hace cada uno en la banda. Su nombre ya. Y lo que hace en la banda.
2: Ya, yo soy Ariel López y soy el baterista de la banda.
3: Muy bien. Y yo soy Esteban Chamorro, el bajista de la banda.
1: Muy bien. Bueno, cabros, ¿cuánto tiempo lleva este proyecto de Genki?
2: 2021,
1: ya una buena cantidad de años.
2: Sí, y ha sido un proceso igual largo, pero bien encaminado.
1: Bueno, contémosle a la gente que va a escuchar más o menos el estilo de Genki, porque aquí igual es variado el estilo de música que hemos estado tocando. Nos cargamos mal punk, sí, imposible que no.
3: Sí, pero no, lo damos.
1: Pero es bien variado el estilo. ¿Cómo se definirían ustedes ahí para la gente que los va a conocer el día de hoy?
2: Mira, nosotros hablamos de viajes.
1: Ya.
2: No, sí. Hablamos de canciones.
0: Ah. ¡Toma, toma!
2: De viajes. Por ende, esto es sin duda un rock progresivo andino. Eso es como lo más...
3: Ya. Claro.
2: Podemos definirlo así.
1: Me recuerda... No sé, pero pienso en pura psicodelia cuando
2: sí,
1: me
2: claro.
1: Esas cosas. Y lo veo
3: claro,
1: con el logo de la radio, más psicodélico lo veo.
0: ¿Sí? Parece que ya se está moviendo el logo de la radio, chaval.
1: Digamos que es un rock, por ejemplo, sus raíces más o menos, ¿en qué se basan? ¿Como rock progresivo?
2: Progresivo es que puede ser el...
1: Pero así
2: el
1: como su, no sé, pues digamos como una influencia musical, un par de bandas que nombre cada uno como para cachar para dónde va la mano.
2: Nombra tú y después nombro yo.
3: Mira, así como por decir bandas...
1: Personales, por ejemplo, personales.
3: Personalmente igual me inclino más hacia el metal más progresivo, como quizás más Dream Theater o Opeth. De ahí como que vienen más influencias como de... En progresiones, como salirme de la normativa en composición y cosas así. Claro.
2: El otro ahí, Raulito, está ahí.
3: Claro, la batalla de Paus.
1: ¿Y tú?
2: Yo, mira, lo mismo que el Chamorro, pero también ya más hacia el progresivo inglés antiguo, los 70, 80, King Crimson. Y los Jaivas. Los Jaivas es un pilar.
1: ¿Y lo andino cómo llegó aquí entonces? ¿Viene por los Jaivas o viene por otra inquietud?
2: Uno viene por el integrante, por el Adrián. Viene ¿ya? por él. El que toca eso.
3: Sí, de hecho, no está aquí, pero.
1: Pero
3: aquí,
1: nació pero por él integrar eso. Es parte del.
2: Nació del todo.
1: Ya. ¿Son los mismos integrantes desde el principio?
2: No, se fue el guitarrista anterior. Y aquí llegó Raulito, llegó al grupo.
1: Ya.
3: Saludo a Raulito igual que...
2: A los cabros.
3: Está trabajando igual.
1: Ya, y entonces, ¿cómo llegamos a los andinos? ¿Por qué? Porque si tienen más o menos la influencia que me contaron, podrían estar tocando otra bola progresiva.
0: Claro, vamos con Mechuga entonces.
2: Sin ese instrumento andino, sonaría igual que...
1: ¿Qué otras bandas? Eso le da el toque.
2: Sí, sin duda. Es el color.
3: Más que nada, igual la raíz andina viene porque igual siempre al nacer aquí, en estos lados, en estas tierras, aquí también se escucha harto. Sí. Tenemos harto el
2: 6/4 también. Somos andinos, de hecho. Ya tenemos
1: la cueca. Sí, tenemos los Andes al lado.
3: Claro, así que... Básicamente igual son raíces que tenemos. Oye, básicamente desde pequeño.
1: Y ustedes, por ejemplo, así como una pregunta musical al toque, ¿escuchan los dos alguna música andina? ¿Tienen alguna influencia andina en sus vidas?
2: No, en verdad no.
1: ¿Ninguna?
2: Solamente escucho el folclore. Yo, de hecho, puta, me gusta todo lo que es 6/8. Ya. 6/8.
3: A mí me gustan los Jaivas, debo decir, sí, los Cuervos también. como que soy como más de ese estilo igual. No, no voy a decir que no, que lo escucho siempre, pero siempre
1: te llama la atención.
3: Pero siempre sí, me han gustado, sí, pues, sí.
1: Ya. Ahí ya más o menos era para contextualizar, claro, y entender más o menos
2: pero el sonido. Pues, por ejemplo, si hubiese estado aquí el Adrián, él te habla de Atahualpa Yupanqui,
1: los Jarcas y todas esas cosas.
2: Es Laura, así, weá, más bacanes.
1: A mí, por ejemplo, personalmente, soy punky, pero me gusta Caleta y Yapo, mucho. De hecho, tengo, en mi orgullo de coleccionar música, tengo la primera edición del primer disco de Yapo, Música Andina.
2: Entonces, y son, bueno, y uno de los más conocidos, de hecho, sí, aquí en Chile. Así que,
1: entonces,
2: bueno, y
1: en Latinoamérica. Claro, yo creo que uno, más allá de que escuche rock o que esté metido en eso, sí, igual tiene otros gustos musicales.
2: Es que la música de acá.
1: Y que te influencien igual. Pues, por ejemplo, sí, claro, pues, me gusta también la música romántica. Entonces, cuando uno hace una canción, igual se nota eso. Pues. Entonces, sí, me imagino, sí, que
2: usted sentimiento, los esa... sentimientos del viaje.
3: Pues. Sí, básicamente, sí, casarse con un estilo en realidad no te hace más ni, uh-huh, ni menos música. En realidad, sí, nosotros igual, como se podría decir, pololeamos con varios estilos igual.
1: Ya.
2: Nos, sí, nosotros mucho, ahí, pero no, claro, nos casamos, pero con un estilo en cierta manera, mm, pero nos gusta el rock.
3: Yo creo que eso es lo bonito del progresivo igual, que podí meter harto.
1: Ir variando.
3: Ir variando, sí, mucho.
1: Oye, bueno, la banda, ¿cuántos integrantes la componen al día de hoy?
2: Somos cuatro.
3: Cuatro.
1: Ya. Integrantes. Contémosle a la gente quiénes son los dos integrantes que no están presentes.
3: Ya, falta Raulito, que es el guitarrista.
2: La guitarra.
3: Claro, que
2: no pude. Eléctrica. Y el Adrián, claro, que los vientos, las quieras.
1: El multiinstrumentista.
3: El multiinstrumentista.
1: De instrumentos andinos.
2: Exactamente.
1: Ya.
2: Sí.
1: O sea, él es el que le da el toque especial.
2: El color, claro.
1: Oye, y bueno, la banda, cuando se formó, ¿cuántos integrantes eran en ese
2: igual,
1: momento?
2: Siempre cuatro. Bueno, siempre cuatro. Empezaron dos y después nos fuimos ya sumando, claro, ya, integrantes y quedamos en cuatro integrantes.
1: Pero y la idea de Henky, de hacer Henky, ¿cómo nació? Venían de otras bandas, me imagino. Tenían, sí, ya otros proyectos musicales. ¿Cómo nació la idea de crear Henky?
2: Sí, de hecho, eso fue. Fue todos como que en el grupo tenemos algún recorrido musical.
1: ¿Ya?
2: Donde todos tuvimos banda. Bueno, el Chamorro, de hecho, tiene más banda. El Adrián sesiona.
1: ¿Ya?
2: Y decidimos hacer esto. Ya se conjugó en hacer, oye, en jugar a hacer música.
1: ¿Sesiona significa que gana dinero con su música?
2: De hecho, sí.
1: Sí, porque eso es lo que se entiende, sí, un músico de sesión.
2: Sí, sí.
1: Porque uno en general no gana dinero con la música, sino que lo hace por amor al arte. Claro.
2: Sí. Claro, pero
1: esa es su pega, aparte.
2: Exactamente.
3: Claro. Sí, pero claro, uno no lo hace igual buscando tanta retribución.
1: No, para nada,
3: más que nada por el amor al arte.
1: Pero
3: y
1: claro,
3: cuando llega,
1: hay gente que trabaja haciendo música, entonces por eso era mi,
2: sí,
1: pregunta. No, es un músico de sesión,
2: bueno,
1: que trabaja en
2: composición,
1: eso. Ya.
2: Sí, pues él se dedica más
1: a la música, su vida es la música, digamos.
2: Exactamente.
0: Con ese dato, oye, me recuerdo al tiro de la chica que también sesiona de Planeta Ritmo, la violinista, ¿te acordáis? Que ella dice que hacía arreglos musicales y también dio el mismo ejemplo musical de los chiquillos en la banda Opeth.
1: Claro, que igual le da un toque, porque ya alguien que venga con otros conocimientos,
3: sí,
1: te hace crecer a la banda. Pues.
2: No, igual el conocimiento de todos, pues igual ha sido en verdad una...
1: Entretenido.
2: Sí, de hecho nosotros tenemos el dicho, nosotros jugamos a hacer música.
1: Ya.
2: Y así es como nos divertimos en verdad.
0: Y los parámetros, me imagino, no son tan cuadrados también como banda en un solo estilo. Ustedes pueden diversificar un poco más la música, ¿no? Y no han tenido nunca teclados, ponte, en la banda, ¿o no lo han pensado armonizar hacia allá?
2: Pensado,
3: sí, lo hemos pensado.
2: Lo hemos conversado.
0: ¿Allá?
2: Pero con esto que se grabó ahora,
0: ¿ya?
2: Lo que vamos a escuchar.
1: Sí, sí, sí, sí.
2: Con eso ya tomó un lado.
3: Claro.
1: Oye, ahora que están con el tema de grabar, se me ocurrió una pregunta, porque lo hemos conversado con hartas bandas que de repente tocan y quieren, por ejemplo, nos tocó una banda que no le quiso hacer ningún arreglo a su disco porque querían sonar tal cual tocaban en vivo. Uh-huh. ¿Ustedes tienen arreglo?
2: Sí.
1: ¿Han pensado, por ejemplo, claro, en lo mismo, incluir un tecladista que por lo menos que grabe ese tipo de cosas?
2: O sea, de hecho, nosotros ahora esto lo que grabamos lo trabajamos con un productor.
1: Ya. Le fue dando idea.
2: Mateo Aguilera.
1: Ya.
2: En el sello Iget Record. Y ahí él nos fue guiando porque las composiciones estaban.
4: ¿Ya?
2: Pero él tenía una visión de otra persona.
4: Claro, lo escuchó y dijo me parecería que hicieran esto.
2: Puede ser por aquí, esto es por allá, y nosotros no nos gusta, ¿ya? Y así. Y así fue, de hecho, se fue moldeando lo que se escucha, o sea, lo que se escucha.
4: Perfecto, o sea, ustedes están abiertos a que la grabación pueda sonar distinto al en vivo, por ejemplo, porque yo creo que, para mí, personalmente, creo que la grabación es donde podía hacer cosas que en vivo no podía hacer, pues, y esa es la gracia.
2: Exacto.
4: Hay gente que, claro, que prefiere no, porque dice que no es honesto y quiere sonar en vivo, o sea, al final es lo que quiera cada músico en realidad expresar. Pues.
2: De hecho, a la larga, igual, nosotros sí o sí vamos a intentar ya sonar a sí mismo, sumando más instrumentos.
4: Más gente después en el en vivo.
2: Sí, obvio.
4: Esa es la idea. ¿Tienen pensado sumar más gente?
2: Sí, entonces... es que la música lo hice todo. La música lo hice todo. Ya se metieron más cositas,
4: está
2: más entretenido.
0: Oye, este proceso del 2021 a llegar a lo que ustedes están realizando como propuesta musical, son 5 años más o menos la fecha, una maduración igual bien amplia, porque hay bandas que todos juntan 10 temas y lo sacan casi año a año alguna, pero un proceso de 5 años significa que o pensaron mucho, o son demasiado rigurosos con las mezclas.
4: Bueno, hay que pensar eso sí, que la música de los muchachos al ser progresiva no son canciones de 3 minutos.
0: No, claro.
4: Sino que
2: claro.
4: Tiene su trabajo la cosa.
2: Todo, es que la música nosotros igual sí lo vemos como una atribución.
4: Ya.
2: A que si lo hacemos bien, si se hace bien, es muy posible de que se nos devuelva eso.
4: Uh-huh.
2: Es muy posible. Igual, como cada uno tiene su tiempo tocando, es el momento. Hacemos bien, si se hace bien, es muy posible de que se nos devuelva eso.
4: Uh-huh.
2: Es muy posible. Igual, como cada uno tiene su tiempo tocando,

0: Sí.
1: Cuando armaron el proyecto ya todos habían tocado, ya
0: Sí.
1: tenían, digamos, lo que es la cosa de saber que hay que ir a ensayar, que hay que llegar a los ensayos y todo eso
0: No voy
1: aprendido
0: a
1: ya.
0: tomarlo de forma profesional, sino al final
1: Claro,
0: es como que ya, el
1: dedicarse a
0: enfoque
1: esto.
0: de dedicarse
1: Claro, que
0: a
1: cuando uno es más
0: ensayar un
1: chico, como
0: día.
1: que no, de repente mucha
0: Sí.
1: gente no pesca eso.
0: Es que es parte de,
1: Claro, es parte del aprendizaje,
0: es
1: po.
0: parte de, claro.
1: Oye, ¿les parece que vamos a escuchar una canción
0: Vamos,
1: ahora ya?
2: ya,
0: Pongámosle.
2: démosle.
1: ¿Cuál? Porque ya que son canciones que son largas, aprovechemos de tener el tiempo
0: Me
1: para que
0: parece.
1: después nos las toquemos todas juntas y vamos conversando ahí relajadamente.
0: Bacán.
3: Ya, ¿con cuál vamos a partir, chiquillo?
1: ¿Qué es lo que nos
0: Que
1: quieren
0: diga
1: mostrar
0: aquí
1: primero?
0: el maestro de los controles.
1: ¿Sí?
3: Ah, ya, me quieren echar a la pelea. Ya, nos vamos a ir con el primer temita.
0: Recuerden, doy así una nota, que esto es algo exclusivamente para este
1: Oye, sí,
0: programa,
1: muy agradecidos de eso, que es un
0: exclusivamente
1: estreno
2: por la
1: exclusivo para
2: exclusiva.
1: nosotros.
0: Para este programa.
3: Así, nosotros, como siempre, todavía hemos conversado con Ariel afuera, agradecidos también de, tal como otras bandas han hecho el esfuerzo de presentarnos los discos antes, por ustedes también, aparte que, como decía Mauricio también al inicio de la entrevista, es una banda que desde añoso 2024 fueron de los primeros que se contactaron vía redes sociales con nosotros. Entonces,
1: Así que
3: siempre junto con Punto de Mira, que es otra banda
1: los cabros ya, porque nos apoyamos
0: somos
1: mutuamente
0: conocidos.
1: al principio,
0: Somos
1: claro.
0: conocidos ya, pues.
1: Sí,
3: claro.
2: Te aguante.
3: Así que vamos a ir con Boreal.
0: Upa.
3: Vamos a ir con Boreal. Son 6 minutitos de canción, así que
0: Así.
3: pónganse
0: Si están
3: y
0: consumiendo algo,
3: háganlo.
2: sigan consumiéndolo.
1: Y disfruten más la canción.
3: Nos vamos con Boreal entonces aquí en Sonido Indomable de la Radio Primero de Mayo y también transmitido por Radio Club Revolución.
1: Bueno.

0: espérame, que no estoy... ¿Se me olvidó eso, jefe?
1: Un error de amateur del...
0: Sí, es un error del día viernes, se me está pegando. ¡Ah!
2: Llegó, eso que embarte, ¿no?
1: Llegó el otro radio control y se le pegó el...
0: Se me pegó los tontos. ¡Ah!
2: Y eso que embarte.
1: Oye, continuamos acá en Sonido Indomable, en la radio Primero de Mayo, también a través de Radio Club Revolución, con la gente de Genki. Bueno, ahí pasó la canción, el primer estreno de los que nos están haciendo de su nuevo trabajo. Cuéntenos algo sobre la canción. Pues a ver, por ejemplo, ¿cómo la definen ustedes? ¿Para dónde va la canción? Porque ya que son viajes, yo creo que también cada persona la ve distinta, pero ustedes como banda.
2: Bueno, igual eso lo que tú dices, igual es importante. Porque claramente nosotros lo podemos ver de una forma, y cada uno de forma personal lo podemos ver. Pero también queda a la interpretación,
1: del oyente, claro. Pero ustedes como banda, más o menos, ¿cómo la podrían definir? ¿Cómo nació esta canción? ¿Qué es lo que quiere decir? ¿Para dónde va?
3: Esta canción nació en un ensayo.
2: Nació tocando
3: improvisación. Claro, yo llegué con la intro de bajo, me gusta tocar... bien melancólico. Llegó el guitarrista, dijo: a ver, sigue tocando eso. Y nos pusimos a tocar, fuimos mezclando con riff.
2: Y ya teníamos
3: la última parte, ya la teníamos trabajada, claro.
2: Las canciones anteriormente.
3: Fuimos trabajando, fuimos armando.
2: Mezclando y uniendo partes y weas así.
3: Claro.
1: Digamos que fue así como una mezcolanza de cosas.
3: Claro.
2: Es que, de hecho, Genki por lo general funciona así. Sí.
1: Ah, ya. Esa es la manera de componer de Genki.
2: Sí, es como una mezcolanza de información que vamos así moldeando. Y mira, esto suena aquí, esto suena allá, esto está así, está así.
1: Ah, mira. Sí. Es que cada banda es un mundo en el tema de composición, pues.
0: Sí, bueno,
1: uno con todo armado, en otra... Llega uno con la idea y ya, métanle algo. No, llegan todos, arman junto algo.
3: No, aquí todos cocinamos.
2: De hecho, aquí hay una canción que tiene un % de autoría, el primer guitarrista de Genki.
1: Ah, ya, rescataron.
2: Sí, él hizo la canción.
3: De hecho, él formó Genki.
2: De hecho, con el Adrián, ellos formaron Genki.
1: Ya.
2: Después ya invitaron a otro guitarrista. Después me invitaron a mí y yo invité al chamorro. O sea,
1: ¿no estafaron? ¿Vinieron los nuevos?
0: Sí, esta cuestión, ¿cómo es? Oye.
2: Puede ser. Ya nos vamos, güey.
3: Ya me siento rechazado. Ya.
1: Fuimos estafados.
2: Hemos sido engañados.
1: Todo este proceso de Genki, ustedes cuando entraron ya habían trabajo, ya habían canciones, ya
2: habían estructuras.
1: Habían canciones así,
2: no
1: terminadas.
2: No había ninguna canción
1: terminada,
2: solamente que se fueron estructuras, fueron moldeadas.
1: O sea, ustedes llegaron también a ponerle cada uno su toque,
3: claro.
0: Oye, y el proceso de eliminación, porque ya, los temas se van armando y a veces quedan con demasiado cosas rimbombantes. Eso, cuando empiezan a eliminar cosas de un tema, ¿cómo es? ¿Se sufre mucho?
2: De hecho, lo hicimos.
0: Sí, pues sí, me imagino, si aquí ponte...
2: Con Mateo, con él, había una parte que dijo, no, saquémosla, ya nosotros nos gustaba, pero era como... Ya, bueno. pero después pensándolo así fríamente... A pro del tema, está bien. Pues,
1: pero es que en la música de verdad que existe esta cuestión de que a veces menos es más. Pues.
3: Claro.
1: Porque de repente si saturáis mucho con cosas y uno no se da cuenta, porque a todos los que tocan quieren meterle...
3: Claro, es que pasa que a uno le gusta tocar, claro. Pero uno igual tiene que entender que a la gente igual le gusta oír, y obviamente uno toca para que la gente te oya y le gusta oírte. Pues, por eso hago...
2: Claro.
3: Ahí tiene que... yo creo que ahí tiene que ver ese dicho de menos es más. Uh-huh. Creo que va por ese lado.
1: Y ahí entonces le hicieron caso al producto.
2: Sí, sí. Es que
1: tomaron el consejo.
2: Siempre fuimos a pro de la música.
1: Ya.
2: Sí. A la final nosotros queremos entregar viajes, pero que sean... Que estén... Puta, que nosotros digamos, bueno, esto es. Y aquí pasó eso.
0: No, y se nota. Si lo arreglo, ponte ese final con palo de agua que dijiste tú. Pero también hay harta... ¿Son quenas, cierto, lo que suenan?
2: Y toyo.
0: Sí.
3: Arango.
0: No, y todo eso tiene un costo también en el escenario.
2: Se multiplicó.
0: Claro.
1: Y hay instrumentos andinos.
2: Claro.
0: No, es que ahí yo creo que también eso dificulta, no sé cómo lo han pensado en el en vivo, porque también tiene sus dificultades técnicas.
1: ¿Cómo? Músico. Por ejemplo, ahora las presentaciones que han tenido en vivo han sido ustedes.
2: No hemos tenido ninguna.
0: Ahora van, Mauri.
2: Ahora vamos, jueves, pero 10, vamos para allá.
1: Pero cuando nos mandaron algo, la otra estaba en vivo, por ejemplo, o ese lo habían grabado en vivo.
2: No, ese lo grabamos en vivo nomás.
1: Ah, ya, fue, no era que lo habían tocado.
2: Y fue, de hecho, un celular, así como.
1: Ah, ya, ya.
0: Lo venían cantando en la micro.
3: Pero se escuchaba bien.
0: Sí.
2: Pero sonaba.
0: Al menos se notaba que era Samsung de gama media.
3: Sí.
1: Bueno, después ya vamos a entrar en la conversa de lo complicado de hacer un disco, de los procesos de dinero que hay que gastar para esos temas y todo eso. Ahora, ¿les parece si hacemos un pequeño break?
0: Vamos a escuchar un...
1: Porque tenemos ahí una información que contar, gente de acá, de La Paz, que nos viene a contar de una actividad solidaria.
0: Oye, vamos a escuchar un temita de una banda que estuvo aquí, del amigo de Dios del Humo, de Cabal. Vamos a poner un poquito, algo más relajadito de blues. Así que nos vamos a ir con Mujer en Llamas, de los amigos de Cabal.
1: Después volvemos con la actividad y después seguimos con los muchachos de Gente.
0: Estupendo.
1: Vamos.
2: Vamos, vamos.